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1: Muy buenas tardes, amable auditorio de Radio Universidad. Les saluda René Guadalupe Pérez Ríos, estaré acompañándoles hasta las 8:40 de la noche, si ustedes me permiten. En esta ocasión, acabamos de concluir con el espacio de Pop Internacional y sigue su turno el programa Sintonía Social, programa del Departamento de Trabajo Social de la Universidad de Sonora. En unos momentitos más y al concluir Sintonía Social vendrá Diletantes en Primera Persona. Gracias, ojalá que continúe con nosotros.
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7: Muy buenas tardes. Les damos la bienvenida a Sintonía Social, un espacio para reflexionar y aprender a pensar la realidad desde trabajo social. Agradecemos como siempre a Radio Universidad por este foro para el diálogo y el encuentro con nuestra comunidad universitaria, así como el trabajo en los controles técnicos de nuestra compañera Karina Quijada Gallegos. El Plan de Desarrollo Institucional 2025-2030 de la Universidad de Sonora plantea una universidad vinculada con su entorno y al servicio de la sociedad, que contribuya a la transformación social y al bienestar de la comunidad. También reconoce la importancia de fortalecer la formación integral del estudiantado a través de experiencias de aprendizaje situado. Y quizá uno de los espacios donde estos propósitos cobran especial sentido es el servicio social, porque el servicio social nos permite salir del aula y encontrarnos con otras realidades, poner en práctica lo aprendido, pero también aprender a encontrarnos con lo que le da sentido a nuestra profesión. Las personas. En nuestro programa anterior conversamos con un estudiante de trabajo social que realiza su servicio social en Reconecta con la Paz. Hoy queremos mirar esa experiencia desde el otro lado, desde la institución. ¿Qué significa para una institución de gobierno recibir estudiantes universitarios? ¿Qué pueden aportar y qué puede generarse cuando universidad, gobierno y comunidad se encuentran? Para conversar sobre este tema nos acompaña la maestra Rita Olivia Burgos Villescusa, coordinadora estatal de prevención del delito y participación ciudadana de la Secretaría de Seguridad y Protección Ciudadana. Bienvenida a Sintonía Social. Muchas gracias por acompañarnos.
8: Muchas gracias, Lupita, por la invitación. Me siento muy honrada de estar aquí en Radio Universidad y sobre todo platicar contigo, con todo el auditorio que nos escuchen, porque me siento muy orgullosa de estar en mi alma mater.
7: Así es.
8: Aquí estudié mi carrera, estudié maestría y pues tengo un profundo amor y una profunda responsabilidad de hacer las cosas muy bien, pero sobre todo de dar las gracias de agradecimiento por el alma mater, por mis maestros, por mis compañeros y sobre todo por todos los alumnos, por toda la gente que somos grupo de la Universidad de Sonora.
7: Sí, de hecho, comento que ahorita que la vi, ay, híjole, pues recordamos ese espacio en la maestría, estudiamos la maestría en políticas y gestión del desarrollo social, ahí coincidimos y yo sé que la maestra Rita, de repente siempre la inquietud por dar atención en ese marco de derechos humanos, ¿verdad? En esa parte de identificar necesidades, pero sobre todo inquieta en el hacer. ¿Qué podemos hacer? Entonces, pues empecemos, maestra, en esta parte que me interesa mucho, desde esta perspectiva de la institución, ¿qué representa la colaboración con la Universidad de Sonora a través del servicio social?
8: Claro que sí, Lupita. Mira, primero que nada me gustaría comentarte lo que hacemos allá en el Centro de Prevención del Delito y cuáles son sus objetivos. Y mira, el Centro de Prevención del Delito, desde que comenzamos ahí en la administración con el gobernador Alfonso Durazo, iniciamos con dos programas claves y rectores para prevención. Uno es para la prevención primaria y secundaria, que es la Jornada Permanente por la Paz. Es un programa que va directamente a trabajar hacia la ciudadanía para prevenir la violencia y la delincuencia en las colonias, en los municipios donde más se necesitan. Es decir, llevamos un programa integral para dar tiros de precisión y así no inventar el hilo negro, pero eso sí, con un programa, con una metodología donde llegamos, vemos a cuáles son las necesidades que hay en base a esa metodología, pero también lo más importante es llegar y trabajar con la gente, saber qué le duele a las personas, qué necesitan en sus colonias, para entonces sí dar el tiro de precisión que se necesite. Y en base a eso, bueno, realizamos este programa llamado Jornada Permanente por la Paz, donde trabajamos con cuatro ejes: proximidad social, muy importante estar con la gente, saber qué necesita la gente, informarle de los programas que tiene acceso de Secretaría de Seguridad Pública para prevenir cualquier incidencia, cualquier tipo de violencia, cualquier delito. Y luego, la reconstrucción del tejido social. Llevamos herramientas de educación para niñas, niños, padres de familia, mujeres, hombres, adultos mayores. Y tenemos un abanico muy amplio de pláticas, de temas que van a servir para que puedan obtener estas herramientas. La recreación social es muy importante. Todas las niñas, los niños, los jóvenes, los adultos deben de tener un área de esparcimiento social. Es decir, llevar clases de música, deporte, guitarra, cualquier área donde ellos se puedan sentir que están aprendiendo algo bonito, que su mente pueda trabajar, pueda crear, ¿no? Entonces, eso también hacemos. Y la recuperación de espacios públicos. Toda la ciudadanía, todas las personas deben de tener espacios dignos donde ir a hacer deporte, donde ir a aprender a tocar guitarra, donde ir a pasar una tarde o un fin de semana muy, muy agradable con la familia. Y eso es lo que nos ha pedido el gobernador, que trabajemos en estos espacios con estos programas donde sabemos que va a surtir efecto todo este tema de prevención, pero donde las familias se van a sentir seguras, se van a sentir tranquilas y donde van a querer salir a pasar y a convivir momentos con la familia, que sabemos que es lo más importante.
7: Claro, fíjate, escuchándote, de repente uno desde la academia empieza a darle vida a los conceptos, ¿verdad? Entonces, hablamos mucho de desarrollo humano, o sea, la prevención del delito, lograr que realmente trabajemos en el desarrollo humano de las comunidades, etcétera, etcétera. Pero aquí me hiciste ver el concepto que a mí me encanta de que las personas tienen que florecer, florecimiento humano, diría Nussbaum, ¿no? Entonces, pues esto tiene que darse cuando hay situaciones adversas que impiden el satisfacer estas necesidades de crecimiento que tenemos las personas, que tenemos derecho a eso. Por eso la paz tiene que ver con un derecho humano de la paz. Así y aquí, es. O sea, en este caso la institución está haciendo su trabajo.
8: Sí, Lupita. Y fíjate que de ahí partimos para saber qué es lo que necesitan las personas. Si bien es cierto, tenemos que saber exactamente en dónde están pasando los problemas, dónde, en qué lugares, en qué colonias, el por qué están sucediendo estos tipos de, los tipos de violencias, el por qué, o los tipos de delincuencia, qué le lleva a las personas a cometer estas situaciones. Necesitamos saberlo. ¿Y quién nos da esa información? Bueno, nos la proporciona el C5 en base a todas las llamadas que tiene que, o que hace la ciudadanía. Y entonces ahí ya empezamos nosotros a implementar la metodología. Vamos a esos lugares cuando ya sabemos dónde hay más llamadas, en qué municipio y en qué colonias, y entonces ya formamos un polígono. Y bueno, en base a este polígono aplicamos la encuesta tipo Envipe para saber exactamente qué nos está diciendo la persona, ¿no? Entonces aplicamos esta metodología, aplicamos la encuesta. En ese momento también creamos un grupo de chat de alerta ciudadana, donde le invitamos a la gente a que participe. Lo más importante es la participación ciudadana, porque entonces todo el trabajo que trae la institución, el gobierno, sin que esté presente la ciudadanía, no funciona. Así. Entonces, invitamos a que participen, les explicamos.

0: constante comunicación con el ciudadano, con estos chats de alerta ciudadana que creamos. Y bueno, después hacemos una caminata por todas estas colonias donde vamos, aparte de aplicar la encuesta, levantando este censo, vamos viendo también los factores de riesgo y los factores protectores. Esto pasa en una semana, Lupita, uh-huh. donde obtenemos toda esta información. Y entonces vamos haciendo este levantamiento tan importante porque así vamos a saber cómo vamos a aplicar estas cuatro líneas de acción de la Jornada Permanente por la Paz. Cuando ya tenemos la encuesta contestada por el ciudadano, cuando ya tenemos todos los factores de riesgo y los factores protectores, entonces invitamos a los ciudadanos de esa colonia para tener una mesa de trabajo y le informamos con gráficas y con toda la información de qué fue lo que nos dijeron en esa encuesta. Pero aparte también queremos saber qué nos están diciendo de viva claro. voz ellos, porque muchas veces una encuesta quizás se conteste o porque anda muy apurada la gente o porque trae otras situaciones a lo mejor de preocupación, contestan de una forma. Y al momento de que ya estamos ahí con las autoridades en esa mesa de trabajo, porque invitamos a policía municipal, invitamos a policía estatal, invitamos a una serie de instituciones que estén con nosotros en esa mesa de trabajo cuando presentamos la información que arrojó la encuesta. Entonces ya de ahí sacamos otra información que la gente nos está diciendo, como por ejemplo, si tienen hijos, ¿de qué edades? ¿Y qué les gustaría hacer a sus hijos? ¿O qué problemas a lo mejor se están presentando con sus hijos? Y entonces ya nosotros decimos, por ejemplo, la Nueva Hermosillo. Ahí sabemos que tenemos 20 parques. De esos 20 parques se han recuperado 18 parques. Y sabemos también que hay actividades con niñas, con niños que tenemos que hacer y actividades con mujeres. Por ejemplo, aplicamos nosotros un programa que se llama Mujeres Constructoras de Paz, que viene del gobierno federal. Y ahí llevamos una serie de pláticas tanto de prevención de adicciones, prevención de violencias, cómo empoderar a la mujer tanto física como psicológicamente. Pero también acuérdate que el empoderamiento no nada más es llevar una charla, es también ayudarlas con un taller productivo. Y bueno, les decimos, ¿qué les gustaría hacer? Y ya algunas de ellas dirán, a mí me gusta bordar, a mí me gusta hacer pasteles, y ayudamos a implementar ese taller ahí con ellas para que puedan trabajarlo, ¿no? Entonces, como te digo, vemos toda esta dinámica y al saber qué le duele a la colonia en base al estudio que hicimos, en base a lo que nos están platicando los ciudadanos en esta mesa de trabajo, aplicamos las cuatro líneas de acción. Como te decía, por ejemplo, uno de los polígonos donde trabajamos es la Nueva Hermosillo. Ahí sabíamos nosotros que teníamos que recuperar los espacios, los parques. Entonces, de los 20 parques que hay, ya tenemos 18 recuperados. Pero también sabíamos que teníamos que entrar con temas de reconstrucción del tejido social. Hay muchas escuelas donde hay kinder, primaria, secundaria y tenemos preparatorias. Y ahí las escuelas, la verdad, son un punto muy importante porque alberga muchos alumnos, pero también los padres de familia. Ahí sabemos que podemos entrar con todos los temas que necesiten las escuelas, pero también jalar a los padres de familia para llevar la escuela para padres constructores de paz, donde estamos dando herramientas a los padres para que puedan ayudar a sus hijos y educarlos de la mejor manera, sin violencia, con amor, pero con bases muy firmes para que puedan nuestros hijos salir adelante.
1: Claro, ¿no? Claro, entendiendo la parte de la corresponsabilidad, ¿verdad? O sea, el gobierno solo no puede, pero si se une con la parte de la comunidad, pues ahora sí que la misma comunidad también al reconocerse y tener esta oportunidad de tener una voz, pues quiero suponer que participa. Oye, Rita, pues es un campo también muy propicio para toda esta formación integral de las y los estudiantes universitarios, ¿verdad?
0: Es un trabajo esencial el que los alumnos de la universidad entren con nosotros a apoyarnos. ¿Por qué? Porque en base a todo el trabajo que nosotros estamos haciendo, el que lleguen alumnos,

0: A ayudarnos con su trabajo social es importantísimo porque llegan a inyectar al centro de prevención ya todo el equipo, tanto operativo como administrativo, para empezar, alegría, juventud, conocimiento, herramientas frescas que los jóvenes traen, ¿no? Entonces,
1: Claro.
0: es tan importante poder ver cuando entran con nosotros a trabajar, que llegan con toda esa energía a proponernos de lo que ya nosotros tenemos de una forma de trabajar, y ellos llegan con propuestas nuevas, frescas, pero sobre todo verlos a los jóvenes cuando tienen la interacción con la ciudadanía es maravilloso, ¿no?
1: Claro.
0: Entonces, y sobre todo con los jóvenes, cuando están de par a par el joven escuchándose. Eso es muy, muy importante.
1: Claro.
0: Entonces, para nosotros, el que estén jóvenes de la universidad apoyándonos en su trabajo social, es muy valioso.
1: Sobre todo, por ejemplo, lo que tú comentas, que todo es en base a una metodología. Entonces esto nos da la oportunidad de que realmente el estudiante pues adquiera esta formación integral y por supuesto en el caso de trabajo social nos es muy muy importante este proceso de intervención porque nos hace resignificar lo que están viendo en el aula, ¿verdad?
0: Así es, yo siempre lo he dicho, lo que aprendemos en el aula es muy importante llevarlo a la práctica, y el poder que los jóvenes, lo que ahorita están llevando en el aula, irlo a aplicar irlo a aplicar con el equipo operativo que va día con día, que vamos viendo las necesidades que está teniendo la ciudadanía, estar platicando con una niña, con un niño que ha sufrido violencia. Los jóvenes vienen a ayudarnos muchísimo porque ellos ahorita están sensibles
1: Así
0: con lo
1: es.
0: que están aprendiendo en la academia. Entonces, irlo a aplicar y nosotros como ya servidores públicos que tenemos un tiempo trabajando con la gente, y que seguimos siendo sensibles a lo que le duele al ciudadano, pues poderlo trabajar con jóvenes que están estudiando y que traen estas herramientas tan frescas, a nosotros nos ayuda mucho.
1: Claro. Y no sé si podemos llegar ya al programa donde está ubicada Dana, que es la de Servicio Social, que es Reconecta por la Paz, ¿no? Que sé que es otro tipo de prevención aquí. ¿Nos podrías hablar un poquito sobre eso?
0: Claro que sí, Lupita. Y mira, yo te puedo durar todo el día platicándote aquí porque me apasiona el trabajo que estamos haciendo, lo hacemos con mucho gusto. El otro programa que tenemos, cuando inicié te comentaba que teníamos dos programas en el centro de prevención. El primero, que es Jornada Permanente por la Paz, y el segundo se llama Reconecta con la Paz. Este programa, es importante decir, es un programa de gobierno federal. Es un programa que lo inició la presidenta Claudia Sheinbaum cuando ella era jefa de gobierno. Y al ver el cambio tan positivo que había en los jóvenes, cuando ella entra como presidenta, ella pide que se baje a los estados. Y por supuesto que Sonora no fue la excepción. Hay ahorita tres estados que llevan el programa. El programa Reconecta con la Paz, su objetivo es ayudar a todos los jóvenes de 18 a 35 años de edad que hayan tenido un conflicto con la ley, con un delito menor, estos, y que sean primodelincuentes. Eso es muy importante, porque es uno de los requisitos. ¿Y cuál es el objetivo? Reducir los índices de violencia y delincuencia, y que por supuesto haya una buena reinserción social, que ellos puedan salir a la sociedad con la frente en alto, y siempre que los jóvenes sientan que hay una segunda oportunidad, pero una segunda oportunidad real. Y bueno, como te decía, este programa va dirigido a estos jóvenes. Es un requisito que que los jóvenes que van a entrar al programa sean los requisitos que te comenté, porque vamos a trabajar en cuatro pilares muy importantes: educación, salud, si el joven trae un tema de salud psiquiátrico, psicológico o un tema de adicción, vamos a entrar a trabajar en ese tema de adicción. El trabajo es muy importante, que el joven que esté en el programa sienta que realmente va a ser recibido en cualquier trabajo, que no va a haber una recriminación porque cometió un error. Todos somos humanos, todos cometemos errores y todos merecemos una segunda oportunidad. Y así es como lo trabajamos con ellos. Por último, el trabajo social. El juez va a dictar que tiene que cumplir con un trabajo social, así sean 90, 140 horas, pero ese trabajo social va a ir acompañado, nunca solo. El equipo de prevención del delito los acompaña, se le hace un traje a la medida al joven al momento que ingresa con nosotros como beneficiario, se le hace el traje a la medida, entonces hay que saber qué le gusta, quién es su familia, porque también vamos a ayudar a la familia a dar ese soporte también, ayudar en temas psicológicos si es que se necesita y que se vuelva a integrar esa familia otra vez. Y entonces los jóvenes que prestan el trabajo social, en este caso como Dana, es muy importante porque nos ha ayudado a agregar cosas muy importantes que ya tenemos en el programa y ella ha venido con su frescura, como te decía ahorita, y con las herramientas que trae ahorita de trabajo, ayudarnos, ayudar tanto el equipo operativo como a la psicóloga con técnicas nuevas, ¿no? Entonces, para nosotros es muy valioso que Dana pueda trabajar con nosotros aquí.
1: Qué bien, ¿no? Y ahorita, por ejemplo, escuchándote en toda esta parte que abarca el programa, me interesa mucho, a veces podemos trabajar desde la vulnerabilidad, ¿verdad? Pero cuando uno trabaja desde los derechos humanos, también tiene que trabajar desde la capacidad de agencia, porque esto te da la oportunidad de que la persona empiece a rescatar y fortalecer su dignidad humana, que es la base de los derechos humanos. Entonces, qué bien que se esté dando este trabajo en la institución, qué bien que existe este espacio también para servicio social y que en un momento dado, pues, invitar, ¿no?, a que se sumen más prestadoras de servicio social. Tenemos también otras opciones como prácticas escolares, que ojalá que la institución y vaya también ustedes como institución se encuentren, ¿no?, para hacer este tipo de convenios, ¿verdad?
0: Sí, así es. Y sobre todo, desde la Secretaría de Seguridad y Protección Ciudadana, a través del Centro de Prevención del Delito, estamos muy agradecidos con la Universidad de Sonora porque siempre hay una disposición real y muy asertiva de trabajar con nosotros todos los programas.
1: Uh-huh. Estaba recordando algo que me decía Dana en el programa anterior, y me decía, yo trabajo, si bien es cierto, en lo administrativo, pero el expediente es vida.
0: Sí.
1: Entonces, ahorita que hablabas de la frescura, algo que siempre nos debe de distinguir desde el trabajo social es que no... Nosotros no olvidamos que estamos trabajando con personas, ¿verdad? Y qué bien que ahora pues esté hablando de ese reconecta por la paz, entendido, insisto, como un derecho humano. No sé, maestra Rita, ¿algo que te gustaría agregar de todas estas actividades, alguna experiencia que te ha causado así mucha satisfacción en el territorio, por ejemplo?
0: Fíjate que creo que todo este tiempo que hemos trabajado aquí hemos tenido muchas experiencias que son gratas cuando ya ves cómo va caminando positivamente la vida de la persona. Y me gustaría darte y platicarte dos experiencias. Teníamos un joven, un beneficiario que hace menos de un mes se graduó ya de Reconecta con la Paz porque tiene su graduación, ¿no? O sea, el joven duró un año con nosotros trabajando en tanto en educación, en todos los temas que tenemos en Reconecta. Cuando el joven salió de la cárcel por un evento desafortunado, él tuvo que entrar ahí a prisión. Y yo recuerdo muy bien que él me dijo: maestra, quiero seguir estudiando, no quiero dejar de estudiar la carrera. Entonces le pregunto yo: ¿y qué querías estudiar? Y ya me dice él: aeronáutica. Fabuloso, ¿no? Entonces le dije: no te preocupes, vamos a hacer todo para que tú entres a estudiar. Quiero decirte que ahorita el joven va en cuarto semestre, sus calificaciones son extraordinarias, lleva 10 de promedio, impresionante. Un joven que entró a estudiar la universidad, un joven que está trabajando, un joven que hace deporte, un joven que estuvo prestando su servicio comunitario en la Sauceda, un joven que estuvo recibiendo y que sigue recibiendo por parte de nosotros la terapia psicológica. Todo un año estuvo así y pues sí, lo seguimos apoyando. Pero es la emoción de saber que él no truncó sus estudios y que él va a seguir adelante y que es un joven modelo. Él es uno. Y una niña que ahorita, si bien es cierto, está rehabilitándose por un tema de una adicción. Y al verla ahorita, ver su carita con mucha luz, con frescura, ayudando a sus demás compañeras y escucharla que cuando salga de ahí quiere seguir estudiando, quiere cuidar a su hija, quiere ayudar a sus papás. Al ver eso, Lupita, dices tú: gracias Dios por ponernos en este trabajo.
1: Ahora sí que solo necesitaban una segunda oportunidad.
0: Sí.
1: ¿Verdad? Pues muchísimas gracias, maestra Rita, y ahora sí que gracias por acompañarnos en Sintonía Social. Hasta pronto.
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7: Bienvenidas, bienvenidos, bienvenides a esta emisión de Diletantes en primera persona. Estoy rodeada de gente amante del teatro y que no solo lo hace por amor, sino lo hace con gran disciplina. Y es así como 5 compañías sonorenses quedaron seleccionadas en la convocatoria México en Escena 2026-2029. Multicultural Sonora, con Desierto en Movimiento, Andamios Teatro, Tierra de Escombros y Semillas, Compañía Teatral del Norte, una cartelera permanente en evolución, inclusiva y en diálogo con su público, Antares Danza Contemporánea, Antares 40, Acción Sonora, La Hormiga Títeres, Anclas para la Paz, Espacios Seguros para Infancias Plenas y Felices. Un dato fundamental de este triunfo es el liderazgo femenino. 3 de las 5 compañías seleccionadas en Sonora están lideradas por mujeres, lo que refleja la potencia, visión, capacidad de gestión y el papel indiscutible de las creadoras sonorenses al frente de la dirección artística y en la consolidación de proyectos culturales de alto impacto. Es un gusto y un placer recibir aquí a 3, más bien de 2 compañías, son 2 mujeres de la compañía La Hormiga Títeres. Están con nosotros Sarina y Aileen, y también está Betty Salas de Multicultural Sonora, y espero no haberte minimizado, por favor, de Edmar Yáñez, diciendo que las compañías están lideradas por mujeres, porque no creí que fueras a estar presente y dije, ay, güey.
8: Yo tampoco.
7: Bienvenido, muy buenas tardes.
8: Pero qué bendición que sean lideradas varias de las compañías por mujeres, estas 5 compañías que fueron seleccionadas. Mm-hmm. Yo supongo que en el fondo también Paulo tiene una mujer muy grande detrás de él.
9: Pues tiene varios, un lado. Equipo.
10: Un equipo.
7: Bueno, pues un saludo para Paulo Galindo y también para Antares Danza Contemporánea, al maestro Miguel Macías, que son pues los directores, ¿no?, de estas 2 compañías. Pero ahora quiero dejar la conducción con Aileen Ruiz, porque pues es tanto lo que hay que platicar que prefiero no gastar espacio. Así es que muchas gracias, Aileen.
10: Muchas gracias.
7: Y quedas en la conducción del programa. Adelante, Julián Bonfigli, en la producción técnica.
10: Eso, Julián. Muy bien, recordándoles a la audiencia que esta convocatoria de la Secretaría de Cultura en México reconoce la labor de las compañías independientes profesionales y sus proyectos a nivel nacional. Ganar esta convocatoria no es cuestión de azar, es competir con cientos y miles de proyectos tan valiosos en México y demostrar que el teatro sonorense tiene presencia. Vamos a iniciar esta conversación con la primera pregunta. ¿De qué tratan sus proyectos de México en Escena y cómo estos impactarán a nuestra comunidad?
9: Yo pienso que primero hacer teatro aquí en el desierto es algo que hemos estado platicando mucho, de las características de nuestra zona geográfica, ¿no? Porque no es lo mismo todas las compañías de la Ciudad de México que siempre han tenido la centralización de los poderes y de los apoyos económicos, pero aparte el clima pues allá es templado y agradable y lo que quieran. Pero creo que aquí en Sonora, a pesar de las adversidades, creo que es un semillero de las artes en general, porque tenemos unos grandes, grandes representantes de talento escénico, tanto en la música como en el teatro y la danza. Pues un desierto para la danza es una gran manera de demostrarlo, ¿no? Entonces nosotros, pues Multicultural Sonora, pues que surge de esa necesidad de llevar teatro, de llevar arte, lo multidisciplinario. Empezamos a hacer desde el 2013 pues proyectos en conjunto con varias compañías, y pues ha sido un sembrar en conjunto. Y pues ahora con México en Escena y Mega estamos pues dando continuidad pues a lo que hemos estado haciendo durante los últimos años. O sea, no hemos parado, tanto ustedes como las otras compañías seleccionadas, porque pues un punto importante es comprobar la trayectoria constante y de gran alcance. Entonces, con de ciertos movimientos pues vamos a crear nuevos proyectos con la colaboración de grandes realizadores del estado, pero también a nivel nacional, y pues continuar con obras que ya tenemos de repertorio, pues como Un perro llamado Modigliani, Memoria de un general y otras obras, ¿no?
11: Bueno, pues en nuestro caso, en La Hormiga Títeres, pues este estímulo nos permite seguir trabajando proyectos, como decía Beatriz, que se han realizado con o sin estímulos, ¿no? Porque crear, creo que independientemente de si hay o no hay, siempre buscamos la manera de hacerlo, porque para nosotras que trabajamos con infancias, pues es realmente hacer valer ese derecho, ¿no? Somos personas que tratamos de ser responsables con eso, ¿no? En nuestra compañía trabajamos con varios programas. Dentro de esos programas está, claro, la producción de obras de teatro para infancias, para primeras infancias, pero también tenemos la editorial, que se dedica a hacer material tanto didáctico, de divulgación, artístico, como poesía, todo dirigido para infancias y para titiriteros y para actores y para actrices, ¿no? También el Carromato, Salir Fuera, la realización de giras tanto nacionales como internacionales. Con este estímulo hemos tenido la oportunidad de viajar pues a Alemania, a Colombia, Italia. Es decir, seguir trabajando bajo un esquema y bajo este programa nos permite seguir llegando cada vez a más, independientemente de tantas zonas pues boscosas o rocosas en las que estamos, ¿no? Ubicados geográficamente, ¿no? Entonces es una gran oportunidad para mejorar, sobre todo, y para crear y repensar y renovar las ideas que ya tenemos.
10: Estamos hablando de 2 años de trabajo continuo en pro de nuestra comunidad, no solo la artística, sino toda la ciudadanía. ¿Cuál será su estrategia de formación de públicos para estos años y qué pretenden alcanzar?
9: Bueno, Hermano
10: quiere hablar.
12: Mira, verdad, es importante la voz de la mujer, y en este caso, estas preguntas, sin duda alguna, pues las lleva Betty, que es la productora de Multicultural Sonora, que es la que entabla todo este diálogo entre las compañías, amén de que nosotros hagamos esas relaciones, ¿no? Pero en realidad todo este trabajo lo lleva Betty Salas.
9: Trabajamos
12: en conjunto, desde luego, pues no, en las relaciones, pero a final de cuentas, bueno, Betty es la que tiene más claro esto.
9: Pues en general lo que buscamos siempre es llevar presentaciones teatrales o artísticas a los distintos foros, Nos gusta participar y colaborar con los distintos foros de Hermosillo, pues vamos al Foro 82, Andamios Teatro, El Mentidero. Hay veces que vamos a lugares que son así como de reclusión, como Itama o Cefereso. Las colonias, pues colaboramos mucho con la Cachimba Teatro, con Paquita Esquer y Roberto Corella, con el Carromato. Entonces, no nos buscamos así como diversificar los públicos, porque tenemos repertorio para distintas, pues ahora sí que distintos públicos y distintas obras, buscando llenar pues cada uno de los aspectos que busca el público, porque siempre nos preguntamos, bueno, vamos a hacer un montaje, qué es lo que queremos artísticamente, pero también preguntarnos qué es lo que busca el público, ¿no? Entonces buscamos pues crear propuestas interesantes, que se diviertan, nos reflexionen y buscarlo donde podamos estar. O sea, literal, nos hemos presentado en rancherías, ahí en la tierra, el público en caballo, nos hemos presentado en teatros muy hermosos a nivel nacional, como es el teatro en Durango, en el Bajío del país. Entonces, es ahora sí llegar a la mayor cantidad de espacios y pues que el público nos siga, dependiendo que el festival o la presentación en la que estemos. Creo que la constancia y generar una amplia variedad de opciones culturales y teatrales es lo que nos ayuda a generar distintos públicos.
11: Yo creo que esa es una pregunta bien complicada, ¿no? porque cuando hablamos de públicos, pues son públicos y es diverso, ¿no? En nuestro caso, en La Hormiga, que trabajamos para las familias y para las infancias, pues sí podemos hablar de públicos, pero creo que podemos hablar más de crear comunidad. Y creo que pospandemia sucedió algo muy extraño, ¿no? Como esta comunidad se nos diluye, ¿no? Por las redes sociales, por la aceleración de las aplicaciones, que trae consigo muchísimas ventajas, pero que también trajo pues algunas desventajas, ¿no? Por así decirlo. Entonces, para nosotras es recrear y retomar esa comunidad que hemos creado. Para nosotras es bien importante no solo presentar una obra de teatro, no solo presentar un libro o los resultados de lo que tenemos, que es muy valioso, sino también lograr conectar, interactuar y hacer que se vuelva una comunidad y que esa comunidad también alimente a otros y podamos crear ya redes donde quizás pueda decir, va a haber una obra de un perro llamado Modigliani, ¿no? Es decir, ir creando esas redes. Para nosotras es bien importante la comunidad, estrategias, creo que las redes sociales son definitivamente una de ellas, pero personalizar los mensajes, hablar íntimamente de tú a tú con las familias, para nosotras es súper, súper valioso para poder llegar a generar esa intimidad que teníamos pues antes de la pandemia, ¿no? Entonces estamos generando otra vez como esta familia, ¿no? Siempre les decimos familia.
12: Fíjate que ahorita que comentas esto de crear comunidad es muy interesante, porque estas 5 compañías que fueron elegidas ahora son 5 compañías que marcan distintos tipos de creación escénica, ¿no? Y muy variadas, ¿no? Que cada una tiene su propio estilo, que cada una tiene su propio público, ¿no?
11: Sí.
12: Pero que a final de cuentas, es que a mí se me hace bien, bien, bien loco esta cosa de que estemos en segundo lugar a nivel nacional de proyectos, ¿no? Eso es una estadística a final de cuentas. Sin embargo, creo que tiene que ver mucho con el desarrollo y la profesionalización de cada una de las compañías que hemos sido elegidas, afortunadamente. Sin embargo, también hay que tomar en consideración todas las otras compañías que vienen, ¿no? Así estas es. nuevas generaciones que también están viendo esta forma de crear proyectos, de hacer trabajo, ¿no? O sea, si me explico, es como de cierta manera estas compañías están marcando una pauta muy grande para que estas nuevas generaciones, estas nuevas intenciones de crear actos escénicos, sobre todo aquí en Sonora, generen esa necesidad y se puedan profesionalizar. O sea, esta cuestión de que mucha gente, muchos de los artistas de aquí de Hermosillo, de Sonora, no estén dados de alta, por ejemplo, ¿no? En Hacienda, que no pueda, o sea, es de generar una asociación civil. Eso es bien interesante. Yo creo que esta cuestión de la historia que está ocurriendo en el arte escénico en Sonora es bien importante porque va a marcar más allá de lo que viene, pues, ¿no?
11: Sí, no, definitivamente yo creo que, ay, sí, profesionalizarnos es importantísimo, pero recordemos dónde estamos. Estamos en la punta, estamos en el norte, todo está súper centralizado.
12: Así es.
11: Las redes sociales, por supuesto, nos permiten, nosotras tenemos el programa de educación continua también, precisamente porque muchos años nos tocó viajar y poner de nuestra bolsa, esforzarnos porque no sabíamos cómo hacerle para profesionalizarnos en el área que queríamos, en si queríamos lograr algo con sombras, algo con objetos. Pues podemos experimentar, por supuesto, es muy válido, pero también si hay conocimiento, ¿cómo podemos lograr acceder a él? Pues estaba hasta el sur y hasta el centro y los vuelos, y entonces decidimos crear un programa de educación continua gracias a este estímulo que lo tuvimos anteriormente y que este año pues también afortunadamente lo tenemos y que lo vamos a seguir como teniendo como parte de nuestros programas eje. Porque es bien importante eso que dices, de verdad tenemos que buscar la manera de profesionalizarnos artísticamente y también en esta cuestión de la gestión que de pronto al artista nos vuelve locos, ¿no? Como, ¿cómo me voy de alta en Hacienda? ¿Cómo me vuelvo una asociación civil? Bueno, tantas cosas que... En el caso mío yo no las llevo, ¿verdad? Pero...
12: En el caso mío tampoco, por eso siempre aviento a doña Beatriz.
9: Sí, pero nos hemos vuelto autodidactas para sí, todos los aspectos. O sea, nosotros tampoco sabíamos cómo hacer una asociación civil y de repente fue...
11: Se tiene que hacer.
9: O sea, sí. Un tutorial de cómo hacer, hijo del notario, bueno, preguntar, talleres, sobre todo en pandemia pues hubo muchos talleres en línea. Mucho. Pero creo que esta situación no es, o sea, en Sonora, es en todos los estados, porque hay estados del país que realmente no ni lograron aplicar a la convocatoria porque no hay grupos constituidos. Sí hay grupos con gran trayectoria y gran talento en todos los estados, sí. Pero cumplir todo el requisito administrativo, que eso es muy importante, porque no es nada más, ¡ah, ya quedamos! ¡Yeah! Sí, es una gran felicidad, pero conlleva toda una tramitología, una comprobación hasta por centavos del recurso ejecutado, ¿no? Entonces creo que es bien importante, sobre todo la colaboración entre los grupos, porque el otro día estábamos platicando exactamente ese punto con Alejandro Lai, de que nos apoyamos también nosotros, o sea, como que, oye, ¿cómo le hiciste así? Oye, ¿cómo? O sea, yo le llamo a Aileen, oye, ¿cómo hiciste este presupuesto? ¿Cómo estás aplicando esa convocatoria? Oye, andamios, ¿ustedes qué equipo de iluminación usan? O, Paquita, oye, ¿cómo le haces con esta estrategia? Entonces, también nos hemos hecho una sinergia entre las compañías. Yo también, ahí veo momentos que hasta se ha echado, oye, ¿cómo le haces así? O todos nos estamos así como preguntando por lo mismo, porque no hay una especialización, no hay una escuela que te enseñe tal cual. Sin embargo, está el compañerismo que ha sido fundamental. Creo que por eso hemos logrado varias compañías estar a este nivel. Y sobre todo, pues, las redes sociales, el internet y las ganas. Creo que sobre todo son las ganas de no desistir.
11: Y así logramos prender las luces en el teatro. Beatriz, ¿te acuerdas? Sí. Ahí moviéndole.
9: Ahí va moviéndole.
11: ¿Cómo le hacemos a ti?
9: Sí, porque hay veces que te vuelves hasta técnico, ¿no?
10: Sí,
9: o
10: sea, de todo.
9: Sí, la primera vez que me tuve que salir el quite de lo técnico de audio fue así como, ¿cómo se prende este? Y estás a 10 minutos de empezar y empiezas así como a moverle y a picarle hasta que funcione, ¿no?
11: Pero nos da risa y sí es muy gracioso. Pero eso habla de que sí es bien importante buscar esa profesionalización y la importancia de sí, esa sinergia entre los teatreros, entre los que hacemos teatro, uh-huh. estar juntos. Y porque son como dos partes, ¿no? La comunidad que hacemos nosotros con el público y la comunidad que hacemos entre nosotros.
9: Exacto.
11: Entonces, creo que hay que estar así. Y creo que si estamos logrando eso es porque pues el resultado es este segundo lugar al norte del país en...
10: Que no sabe primero.
8: Sí, esta creación de alianzas, pues, sí. ¿No? De comunidad, porque al final de cuentas... yo estoy seguro que no solo estas cinco compañías, sino más compañías somos las que nos apoyamos entre todos.
11: Sí.
8: Siempre buscamos quién hace qué, ¿no? Y pedimos ese apoyo. O sea, al final de cuentas, no estamos solos. Yo creo que eso es lo más interesante. Uh-huh. Y de neto, pues, yo pienso cinco compañías en mega. Está increíble.
9: Y ahí vienen próximamente resultados de FIARTES y también vamos a ver grandes compañías de danza, de teatro, de las disciplinas, de cine, que también están buscando estos apoyos. O sea, es increíble, o sea, ver a Ana Karina Loaiza con el Festival de Tránsito en el Mar en Guaymas, la manera en que gestiona como persona física, porque también hay muchos realizadores y creadores que son personas físicas, uh-huh. y que te quedan, pues, mis respetos, porque te avientas un festival, una temporada, y con una responsabilidad increíble, ¿no?
10: Sí, definitivamente. En cuanto al artístico, en cuanto a la dirección artística, ¿qué vamos a ver en las compañías? ¿Qué tipo de montajes? ¿Qué temáticas? ¿Qué están explorando cada compañía? ¿Por dónde es? ¿Qué vamos a ver en este primer
9: año?
10: Ahora
9: sí te toca contestar, ¿ves?
10: Ahora.
9: No viene
10: eso. Eso es tuyo.
8: No venía preparado, ¿no? Fíjate que este proyecto de México en Escena, la primera vez que lo obtuvimos, nos dio la gran fortuna de crear... No sé, son 7 producciones las que creamos en ese primer apoyo. En este segundo apoyo, en este mega, tenemos programadas 6 nuevas presentaciones, 6 nuevas creaciones y la circulación de otros 6 proyectos.
10: Híjole.
8: Yo no sé cómo le vamos a hacer, pero siempre lo hemos hecho, exacto, ¿no? Y siempre sale. Y salen cosas bien interesantes.
9: Con razón quedaron.
8: Entonces, pero fíjate que son tenemos la idea de crear proyectos igual para todas las edades, ¿no? Desde primeras infancias, público adolescente, público adulto y para toda la familia. O sea, siempre Multicultural Sonora se ha preocupado por generar proyectos para todas las edades, ¿no? Todas de circulación estatal y nacional. Eso es bien interesante. Y en esta ocasión tenemos la fortuna de ir también a Uruguay, a la hermana República de Uruguay, con Memorias de un General, que es un proyecto que traíamos también desde hace varios años y que este mismo México en Escena nos brinda esta oportunidad, ¿no? No solo de estar aquí, sino de seguir adelante.
7: Así es. Si me permiten, voy a interrumpir un poquito para recibir una llamada, Aileen, de Azucena Villalobos, que es la directora de Casa Andamios, que fue una de las compañías seleccionadas. Así que te dejo en su compañía para que conversen también, porque ella además nos va a participar de algunas presentaciones que tienen con un grupo español que visita nuestra ciudad. Así es que adelante, Azucena, platicas con Aileen.
13: Hola, buenas tardes, Aileen, y ahí escuché a Detmar que anda por ahí.
10: Aquí anda Sarina y anda Beatriz también aquí. Así en la cabina. Quedamos platicando.
13: Bien, saludos. Les platico en primera instancia que ahorita a las 8 de la noche vamos a tener una función con una compañía invitada de Galicia, España, con la función Baleiro. Ellos vienen ya con una ruta bastante trazada por toda la República Mexicana. Y finalizan su gira acá, en Casa Andamios. Se presentan hoy y mañana. Hoy a las 8 y mañana a las 7, con la obra Baleiro.
10: Súper. Oye, estamos platicando sobre los proyectos de México en Escena y sobre todo uh-huh. En la dirección artística. Justo Edmo estaba platicando los montajes, qué línea de dirección, qué tipo de montajes, a qué públicos va. Ustedes, Azucena, en cuanto a la dirección artística, ¿por dónde se van a ir este primer año de México en Escena?
13: Fíjate que este primer año nos vamos a ir para... Vamos a retomar una obra que ya tenemos algún tiempo presentándola, que es Juguetes Abandonados, que es para las infancias de niños de 8 a 12 años, y nos vamos a presentar aquí en Hermosillo con esa función, pero nos vamos a ir a visitar espacios, que porque nosotros ahora en este año aplicamos sin espacio, porque nuestra búsqueda más que nada es ahora sí que salir la compañía. Nuestros primeros años de Mega fueron como muy para la casa, muy trabajar para la casa, y ahora dijimos no, nos tenemos que dar chance a nosotros. Entonces vamos a aplicar, vamos a presentarnos con Juguetes de Sazón, que es un concierto que hace una compañera de nosotros que se llama Adriana, que va más para público joven o de todas las edades, podríamos decir. Y vamos a sacar 3 proyectos con este Mega, así que nos estamos obligando ahora sí que trabajar en lo escénico, que hace mucho no lo hacemos, y vamos a sacar una dirección por parte mía con un proyecto que se va a llamar Partes, otra con Germán con un proyecto que va de nombre Hielo, y finalizamos con Navila, que ella se va a concentrar en las infancias con un proyecto que aún no tiene nombre, entonces estamos a la expectativa. Y pero si nuestra búsqueda este año más que nada es girar por la República y por otros espacios que no sean Casa Andante.
10: Súper, súper. Sarina.
11: Bueno, pues en nuestro caso vamos a tener producciones teatrales para primera infancia, para infancias. Tenemos en puerta 2. La circulación de todas las anteriores en giras nacionales e internacionales, la continuación del proyecto de investigación de museografía, ahora pues ya convertido, bueno, ahorita está materializado precisamente en Musas, en la exposición museográfica La Historia del Arte de los Títeres en Sonora. Ahora va a salir el libro dentro de la editorial, también un nuevo libro de poesía para infancias para dormir, o sea, para, ¿no?, para...
9: Arrullar,
11: sí, no tiene un nombre todavía. Continuamos con la educación en línea, accesible, con un taller, no sé si pueda yo decir ya.
10: Sí, ya todo podemos
11: porque
10: decir.
11: Ya lo podemos decir, todo lo que quieras. De verdad que viene un taller súper maravilloso de objetos, porque en la línea en la que estamos trabajando nosotras en la dirección artística, pues hay un conjunto de títeres, objetos, danza, cuerpo, movimiento. Entonces vamos a tener un taller de objetos con Chada Hilarios, o sea, con la mamá de los objetos del mundo. Entonces, de verdad, súper recomendado. Entonces estén súper pendiente también de esos talleres. Y la continuación de programas para dormir, que son programas virtuales, el Carromato Teatral, que son giras dentro del estado de Sonora, la visita a festivales y varias pues girillas ahí a países extraños, como... ¿Cómo se puede decir?
10: Sí.
11: ¿Cómo?
10: Pues,
14: ¿Ya lo has pensado?
9: Todo menos el presupuesto.
11: Sí, pero eso no está, lo digo. Está previsto una gira a África, está prevista una gira a Canadá.
9: Vámonos
11: a Canadá. Y bueno, pues a Chicago y todas esas cosas con teatro de papel. Es decir, sí, producciones teatrales, pero también producciones con libros, también giras internacionales, nacionales, dentro del estado, y bueno, pues no dormir. Sobre todo. Eso está anotadísimo, ¿no? No dormir.
1: Vamos a hacer el corte. ¿Qué les parece? Azucena, sí. ¿Nos esperas o te volvemos a marcar?
13: Ah, muy bien.
1: Muchas gracias. Pues estamos hablando de estas compañías que lograron ser seleccionadas en México en Escena.
7: Vamos a regresar en unos momentitos, continuaremos y recibiremos también la llamada de la maestra Hilda Valencia, que es la fundadora y líder de Casa Andamios. En unos momentitos regresamos, Julián Bonfigli en la producción técnica.
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7: Y regresamos, muchísimas gracias por continuar con Radio Universidad y el programa Diletantes en primera persona, que hoy tiene un ambientazo aquí en cabina porque están con nosotros gente muy buena, gente muy talentosa y muy activa. Hay que decir que de la compañía La Hormiga Títeres salen mañana para Colombia, Sarina y Ailín. Así es que muy activas y también pues está Ailín en la conducción. Están con nosotros también Betty Salas y Detmar Yáñez de Multicultural Sonora. En la línea tenemos a Azucena Villalobos y en unos momentos más tendremos también a la maestra Hilda Valencia. Gracias, Julián Bonfigli en la producción técnica. Adelante, Ailín.
10: Recordándole a la audiencia que estamos platicando con tres de las compañías seleccionadas en México en escena 2026-2028, quedando con un segundo lugar Sonora por debajo de Ciudad de México. Recordándoles también que esta convocatoria de la Secretaría de Cultura de México reconoce la labor de las compañías independientes profesionales y sus proyectos a nivel nacional. Vivimos en el desierto. Hacer teatro requiere un nivel de constancia y resiliencia. Para ustedes, ¿cuál sería el más grande desafío para las artes en Sonora, específicamente en el teatro?
11: Ay, Beatriz.
22: Ay, ay, sí. Ay, no, todo volteando a verme.
11: Ay, Beatriz, ¿qué opina?
22: ¿Qué opino? Pues son varios factores, yo pienso. Principalmente el monetario, ¿no? Ahí cuando empiezas a hacer teatro independiente, pues es buscar pues la producción, los honorarios, ir a un espacio, que pagas renta, que el permisos y etcétera. Entonces, creo que antes era un poco más complicado porque no habían espacios independientes, que antes era nada más el auditorio cívico que tenías que pagar, no nada más todo lo que acabo de mencionar anteriormente, sino el permiso de dar la función y el porcentaje de boletaje al ayuntamiento, que llegaban justo empezando la función y te ponías a contar boleto tras boleto ingresado y ahí mismo tenías que pagar, no nada más... No, el creo que el 8% del boletaje ingresado al espacio. Oh. Aparte de la renta del equipo, porque es un espacio sin nada de equipo. Pero justo por eso surgen estos grupos y estos espacios como El Mentidero, Andamios en su tiempo, la Matraca, ¿no?
11: La Matraca.
22: Está abajo Leo Patricio con El Trapecio, Saltimbanqui. Muchos lugares que han existido y otros que surgen nuevamente como o nuevos como Foro 82, que cubren esas necesidades El gran reto es sostenerlo por lo económico, no por lo artístico. O sea, insisto que lo artístico, Sonora es un semillero de grandes talentos, de gran inspiración. Yo pienso que el desierto nos hace, este calor nos hace como reflexionar y entrar a otras dimensiones artísticas, yo pienso, porque...
11: Por la deshidratación.
22: pero justo en los poemas, en los libros, podemos encontrar la referencia del desierto de Sonora. O sea, Roberto Bolaños, ¿no? Desma me decía, es que yo conocía el desierto de Sonora por los libros de Roberto Bolaños. Y te quedas...
8: Y no lo conocía Roberto Bolaños, el desierto.
22: Ajá, entonces, ¿cómo aquí Sonora es creador y generador de arte en todas las disciplinas? Entonces, creo que el primer reto es, pues, salir adelante, sostener la compañía, sostener el equipo, motivarnos, porque hay muchos artistas, pues, que de repente, si no tienes un apoyo como México en Escena, o en Eficaz, o en EFI Artes, o algún tipo de estímulo, pues sí está muy duro, y más pues sirvo a decir, este sexenio ha sido de muchas carencias en el estado, y hemos tenido, sí, apoyos del municipio, de cultura del municipio, pero el Instituto Sonorense de Cultura, pues sí ha estado muy débil en los apoyos, sino es que uno se tiene que autogestionar. O sea, y es ahí cuando uno tiene que buscar los apoyos culturales, estatales, federales y la iniciativa privada, ¿no? Porque sí es duro, pero pues ya cuando buscas, justo por eso es el autoaprendizaje de, bueno, pues ¿cómo le hago, no? ¿Cómo aprendo a gestionar? ¿Cómo aprendo a hacer una carpeta, un presupuesto? Aprender a usar el Excel, entender el lenguaje contable. O sea, sí, son muchos retos, pero si uno logra superarlos y asesorarse, sobre todo asesorarse, y como decía hace rato, preguntarnos entre nosotros. Creo que eso ha sido un gran apoyo. Porque de repente le digo, oye, Paquita, ¿cómo le haces así? ¿Cómo le hiciste este proyecto? ¿A dónde voy a buscar una empresa para el Eficaz? O le digo a mis amigas de la hormiga, oye, ¿sabes qué? Préstame dos luces para esta función. Préstame la consola. O le digo, andamio, ¿sabes? ¿Puedo hacer una función ahí? Hacemos taquilla, porcentajes. No sé, es como hacer estrategias en conjunto, apoyarnos y platicarlo, ¿no? O sea, creo que la cercanía, y amistad creo que ha sido muy importante para salir adelante.
11: Yo creo que uno de los retos, aparte de todo eso que platica Beatriz, en nuestro caso es la continuidad y la mejora de todos nuestros programas, ¿no? Es decir, es un súper momento para repensar y mirar hacia atrás, no necesariamente los fallos, pero sí todas aquellas oportunidades para generar y renovar y reescribir y repensar en mi caso, pues en nuestra comunidad, ¿no? Las familias, en las infancias. ¿Cómo volver a conectar con las infancias? ¿Cómo volver a conectar con las familias? ¿Cómo volver a yo soy muy cursi, perdón. ¿Cómo volver a crear momentos, recuerdos? ¿Cómo desacelerar esos momentos, ¿no? En los que estamos siempre en la pantalla, vámonos, quiero que se mueva. Es decir, ¿cómo mantengo y contengo toda esta serie de programas? Que lo que buscamos es... Sí, el derecho al arte y la cultura, pero también en la contemplación y en la contención. Que sea esto algo continuo, que sepamos todos que tenemos derecho a lo estético, a lo bello, a la observación, aunque no me guste, aunque me disguste, aunque me incomode, aunque me encante, puede integrarse y ser parte de mí. Creo que el gran reto para nosotras es seguir en esa búsqueda y seguir abriendo caminos para mirar hacia dónde caminar. Y eso indudablemente se logra en contacto con las familias, ¿no? Uh-huh. Y a veces las familias no quieren estar en contacto, ¿no? O es difícil uh-huh. El contacto con ellas. Entonces es como ir viendo, ir navegando y oleando pues toda esta parte para la contemplación, para la unión, ¿no? También.
10: Azucena.
13: Yo quiero intervenir.
10: Sí.
13: Sí, puedo.
10: Sí, adelante.
13: pido la palabra. Yo creo que para nosotros ha sido como una mediación de todo, justamente de lo que están hablando. Una por tener espacio, otra por ser una compañía, por también tener esta vinculación con familias que, quieras o no, pues no tienen tanto acceso. Creo que para responder el cuestionamiento de cómo seguir o cómo seguir haciendo teatro, cómo seguirnos motivando, pues sí es como cómo gestionarnos nosotros como artistas, tanto en lo creativo como en lo económico. Creo que podría hablar por todos mis compañeros que en Andamio sí hemos como decidido, queremos que sostenernos. Y si bien el hacer teatro, el tener una casa cultural no nos puede dar como ese mantenimiento económico, ¿cómo le hacemos para seguir? No quiero decir sobreviviendo, pero sí existiendo. ¿Cómo seguir en ese quehacer sin tener que estar desde

0: Sí, como hacer una, que nuestro trabajo vale, pues, nuestro trabajo y nuestros espacios valen. Y también entre nosotros los artistas, ver de que lo que hacemos vale y cuesta. Yo podría decir, eso lo voy a decir por mí, porque no sé qué piensa la teacher, ¿no? Pero pero sí, yo siento eso, pues que sí, el arte se necesita valorar.
1: Pues vamos entonces, ¿qué te parece, Azucena, a establecer contacto también con la maestra Hilda Valencia? Para que ella también nos platique acerca de la experiencia que fue fundar esta Casa Andamios, ¿qué te parece? Y pues al ratito te volvemos a marcar, vamos a marcarle a ella, ¿qué te parece?
0: Muy bien, perfecto.
1: Muchas gracias.
2: Besito.
0: Gracias, bye.
3: No, y lo difícil que ha sido para Andamios salir adelante después que estuvieron como un año con la calle cerrada. O sea, sí, también son factores ajenos que de repente uno tiene que sortear y pues salir adelante, ¿no?
4: Sí, es verdad.
1: Pues vamos entonces a platicar con la maestra Hilda Valencia. Ella se encuentra fuera de la ciudad. Ahorita le vamos a preguntar a ver si no se ve mal que le andemos averiguando dónde anda. Pero pues ella siempre, siempre activa, ¿no? En términos teatrales, digamos, y en sobre todo en gestión y cultural. Y bueno, pues vamos a darle la más cordial bienvenida a la maestra Hilda Valencia. Nos dice Julián que ya la tenemos en la línea. Muy buenas tardes, maestra.
5: Hola, ¿cómo estás, Lupita?
1: Todo bien por acá y muy contenta de recibir a tanta gente tan talentosa. Está en la conducción Aileen Ruiz, así es que te paso con ella. Adelante.
4: Hola, Hilda, ¿cómo estás?
5: Hola, ¿cómo estás?
4: Qué gusto saludarte. Oye, estamos hablando sobre justo que aquí el teatro en Sonora pues se requiere un nivel de constancia y resiliencia. Para ti, ¿tú qué piensas que es el más grande desafío de las artes aquí en Sonora?
5: El apoyo. El apoyo. Mira, yo creo que justamente los grupos independientes, como ustedes, el Hormiga Teatro, La Cachimba, El Mentidero, nosotros, el Foro 82, hemos hecho un gran esfuerzo en nuestras vidas o un proyecto de vida para hacer lo que pensamos que es importante y lo que genera y lo que significa el arte, ¿no? Como un derecho humano, un derecho de crecimiento, un derecho de creación. Y entonces yo creo que las compañías hemos tenido un arduo trabajo, ¿no? Porque todas tenemos muchos años, 15, 20, 30, etcétera, ¿no? Y creo que todavía a nivel estatal no se comprende el aporte que hace la cultura, lo necesario que es la cultura. Antes se hablaba de que hacia Sonora la cultura de la carne, ¿no? Creo que eso ha cambiado, y para bien, porque nosotras, o sea, los grupos independientes, no hemos quitado el dedo del renglón de lo que significa la cultura para el desarrollo de los pueblos, ¿no? Entonces creo que en ese momento el desafío que con este apoyo que tenemos, que hemos logrado del sistema de apoyos a la creación y proyectos culturales, es muy importante, ¿no? Y que los grupos en general creo que lo hemos tenido en diferentes ocasiones, en diferentes temporadas, pero lo que se necesita es como la continuidad. Y la continuidad solamente la puede dar nosotros la hacemos, ¿no? Pero ¿cómo hacer que sea con el Estado, que sea con el municipio, con los municipios del Estado de Sonora, para que esto sea algo esta constancia o esta permanencia nos ayude justamente a crear una sociedad más justa, sin violencia, espacios libres de violencia, espacios recreativos, la libertad como un estandarte, sino como una necesidad y como un derecho de la humanidad, ¿no? Eso es lo que creo.
4: Y en sus compañías, les pregunto a todos, en sus compañías, ¿cuál es el más grande desafío que van a enfrentar este primer año?

0: Pues creo que justamente es eso, o sea, este desafío de cómo no trabajar solos, ¿no? O sea, solo, que no trabajamos solos, porque trabajamos en colaboración con otras compañías, como con ustedes, como con La Cachimba, como con Multicultural, o sea, pero de cómo ir de la mano para que esto pueda ser no solamente un desafío de los grupos, sino un desafío del Estado, ¿no? Del Estado como tal, como de Sonora, para que esto vaya a las escuelas, que yo sé que va, porque ustedes van a las escuelas, porque vamos a las escuelas, porque vamos a los barrios, pero ¿cómo hacer que sea esta una cuestión, un compromiso, por ejemplo, con la SEC, ¿no? ¿Cómo puede ser un compromiso con el deporte? ¿Cómo puede ser un compromiso con la Secretaría de Salud? En fin, o sea, creo que ese es el reto. Es muy ambicioso, ¿no? Porque tendríamos que pensar que nosotros como creadores, y que no nos quedamos ahí, sino vamos a los lugares que creemos o que hemos visto o hemos visibilizado que es necesario, ¿no? Entonces, nosotros como compañía, por ejemplo, como Andamios Teatro, tenemos muchos años trabajando con el Cerro de la Campana, ¿no? Con el barrio, con los barrios, con las comunidades del Cerro de la Campana, que son muchas, que son 7, pero que de pronto sí se agota el recurso y entonces no podemos tener continuidad en esos espacios que nosotros hemos, pues, a los que le hemos apostado a trabajar, ¿no? Por ejemplo, o en otras colonias que también lo hemos hecho en diferentes momentos en el norte, ¿no? En la parte norte del municipio, pero que no tienen continuidad. Entonces, cuando se rompe o la Cachimba, ¿no? Que va a comunidades rurales, pero lo que necesita es continuidad, y esa continuidad, la verdad, que podría ir de la mano con el apoyo de las instituciones, como el Instituto Sonorense de Cultura, como el de la Juventud, como de Salud, etcétera.
1: Pues creo que ahí está, maestra, perdón, creo que ahí está el gran reto para este año que viene, porque son elecciones y aunque ahorita estemos platicando o platiquemos con las instituciones, pues van a cambiar en unos meses y entonces ahí va de nuevo la gestión para vinculación y todo eso. Pero creo que lo que nos ha destacado a los grupos que tenemos ahorita Mega es que cambian las administraciones de gobierno y nosotros seguimos adelante, ¿no? Nos mantenemos firmes porque buscamos justo la gestión de los otros niveles culturales como federal, la industria privada y eso, ¿no? Entonces, creo que es un reto, pero al mismo tiempo, pues no es ningún reto porque ya lo hemos vivido. Cambian los poderes.
0: Claro, es a lo que voy, Beatriz. O sea, que nosotros, o sea, seguimos, cambian ¿cómo se llama? El gobierno cambia, todo, pero nosotros seguimos, tenemos una constancia. El reto, no para nosotros, es de ellos, de poder colaborar para algo que nosotros hemos iniciado. Y ahí sí creo que nosotros hemos sido muy tenaces, hemos sido valientes, hemos sido constantes, tenemos una permanencia, tenemos un público, ¿no? O sea, nosotros lo tenemos. O sea, yo me refiero no tanto al reto de nosotros, sino el reto de las instituciones a que tienen que estar donde deben de estar. O sea, no nosotros buscarlas. Ellos tendrían que apoyarnos, ¿no? Porque parecería que nos... Porque claro, bueno, y otra cosa como reto también, o sea, ese sí creo que es de nosotros, es cómo institucionalmente, ¿no? Nosotros tenemos que luchar porque esto no sea que cambia un gobierno y cambia todo, ¿no? O sea, entonces, no puede ser como si volviéramos a empezar, no.
2: Yo creo que hay muchos problemas, ¿no? O sea, podemos seguir problematizando esto infinitamente, ¿no? Y a lo mejor lo que yo voy a decir, a mí me da pena, pero yo pienso algo así como, me toca descubrir qué conjuro voy a hacer este año para lograr. O sea, ¿qué voy a poner para el público? ¿Cómo me voy a conectar con los artistas, con mis compañeros artistas? ¿Cómo me voy a conectar con artistas que hablan otro idioma? ¿Cómo me voy a vincular políticamente? Así cambie la administración,
3: socialmente.
2: ¿Cómo me voy a vincular socialmente? Yo, ¿qué voy a proponer como artista? Sí. Entonces la palabra a lo mejor está rara, ¿no? Pero sí pienso como, ¿cuál va a ser el conjuro este año para lograr? Y yo creo que cada compañía lo hemos hecho a nuestra manera, como las chicas superpoderosas, ¿no? ¿Qué necesito de aquí? ¿Qué necesito de acá? Y creo que eso es lo hermoso, porque bueno, dentro de toda esta problemática hay algo, hay una belleza, hay también cosas etéreas que tenemos oportunidad de ver, y es ese conjuro. Pero yo lo quiero imaginar así. Tiene mucho trabajo, pero prefiero pensarlo como, ¿qué tanto le voy a poner, ¿no? De esta conexión para vincularme con las infancias. ¿Qué voy a escribir? O sea, ¿o cómo me voy a dirigir políticamente con el diputado, con el director,
3: el maestro,
2: con la infancia,
3: maestra,
2: con la Betty? ¿Cómo le voy a decir a la Betty? Betty, ya no te presto las luces, no las
1: siento. Ya me las voy a comprar,
2: Sí. ¿Cómo voy a hablar con...?
0: El conjuro sí lo hacemos, ¿eh?
2: Sí, no, definitivamente, sí, claro.
0: O sea, yo creo que eso no es que no esté, eso está.
2: Sí,
0: si no existiese ese conjuro, te lo juro que no existiríamos. Como
2: sí, sí. No, conjuramos todos los días.
0: Con Aileen y con, hemos hecho un grupo que le llamamos Mujerujas, ¿no? ¿Por qué? Porque sí tenemos que desafiar. Y a las primeras que nos desafiamos es a nosotras, ¿no? A nuestras compañías. O sea, ¿cómo seguir? Porque cansa, ¿eh? O sea, es cansado. Los conjuros, o sea, son... Es el sueño, la ilusión, la imaginación y todo. Pero, o sea, hay que ponerle también una cuestión de carnita, ¿no? O sea, y entonces eso cansa. Nosotros queremos trabajar como más libres. Yo sí pienso, ¿no? Que para los grupos sería mucho mejor trabajar con mucho más libertad. ¿En qué sentido? En tener los recursos para hacerlo, ¿no? Y no estamos solamente de recursos económicos, sino el decir, miren, ustedes pueden ir a todas las escuelas y vamos a hacer un programa, y pueden ir a todos los hospitales y pueden estar, o sea, eso, como abrir puertas, ¿no? Ese es los conjuros así son, ¿no? O sea,
3: sí,
0: vamos a ir a donde tengamos que estar.
1: Pues yo pienso que el conjuro mayor es cuando se hace la magia del teatro, ¿no? Desmar, siempre dices así como de cuando se hace el acto teatral, que a fin de cuentas es la gran recompensa, ¿no?
4: Sí, claro.
0: Claro, o sea, pero lo que hay atrás de ti.
4: Claro, amén de todas las adversidades que nos generan alrededor de un proyecto, de una idea, sí, de un conjuro, de una imagen, de una locura, pues, ¿no? Esto... Siempre se busca esa manera, pero qué mejor con apoyos como este México en Escena. Pero tomando en consideración lo que comentas tú, maestra Hilda, es cómo nos relacionamos con las instituciones, cómo realmente, o sea, las instituciones sabemos perfectamente que de entrada te van a decir, no tengo apoyo, no tengo nada, ¿no? Pero a final de cuentas, por ejemplo, nuestro proyecto depende mucho de las firmas, literalmente, de los espacios a los que vamos, de las escuelas, de los centros de readaptación, en este caso, en nuestro proyecto, ¿no? O sea, ¿cómo también nosotros los involucramos? Desde luego, ellos jamás, bueno, no quiero decir que jamás, pues de cierta manera buscan involucrarse, ¿no? Pero no lo logran. Nosotros seguimos haciendo esa labor de integrar, curiosamente, nosotros como independientes, integrar a la institución.
2: Sí.
4: Qué loco, ¿no? Sí. O sea, yo creo que esa es una gran fuerza, es una gran batalla, y eso es lo mejor que como estas cinco compañías de artes escénicas independientes han logrado en estos años, sí, creo yo.
3: Pues ya para cerrar nuestra conversación esta tarde, vamos a dedicar un momento a reflexionar, un último mensaje para toda la audiencia sobre las compañías, sobre cada uno de ustedes. Hilda, ¿estás con nosotros?
0: Sí, sí, aquí estoy, aquí estoy.
3: Adelante, no, adelante.
0: Que se acerquen, que de verdad, o sea, nosotros hacemos todo lo que podemos para ir, ¿no? Hacia. Pero también que la gente nos busque y diga, oigan, pues yo quisiera tener una función o quisiera tener un taller en mi colonia, o nosotros queremos como comunidad ir al teatro a ver cómo lo podemos hacer. O sea, que también exista ese vínculo, ¿no? Esa comunicación de también nos pidan, ¿no? Y también nos digan, oigan, pues yo quiero que vengan acá, a mejor lugares que no hemos ido, ¿no? Porque, o sea, nos hacemos nuestras proyecciones y tenemos así como, bueno, vamos a ir a tales lugares, a tales poblaciones, a tales escuelas y demás. Pero también está la otra parte, ¿no? Que también nos digan, o sea, nosotros queremos un taller, porque queremos hablar sobre la violencia, queremos hablar sobre el amor, queremos hablar sobre la libertad, sobre la sexualidad, y creemos que ustedes nos pueden ayudar a eso. Pues eso, ¿no? O sea, ¿cómo también como comunidad, como público, así el público, uno, que diga, pues yo quisiera hacer esto, ¿no? O la universidad, o sea, el alma mater es una parte fundamental que se pueden generar muchas cosas. Ahí hay muchos jóvenes.
2: Yo pienso que sigamos creando nuestros conjuros, compartiendo nuestras ideas y que aprovechemos y seamos, aprovechemos este estímulo para crear y visibilizar las posibilidades de todos nuestros programas, porque alguna vez escuché de una maestra, que la verdad no recuerdo su nombre, que no podemos anhelar lo que no conocemos. Entonces tenemos que crear esas posibilidades, mostrar las posibilidades del teatro, la literatura, la danza, para que el público pueda desear y pertenecer e identificarse también con eso. Y creo que eso es parte primordial de un conjuro.
1: Pues no, yo nada más quiero agradecer porque ya se nos acabó el tiempo y pues sí, que nos sigan en las redes sociales y sepan todo lo que vamos a hacer. Y muchas gracias y muchas felicidades a todos los grupos.
3: Sí, muchas felicidades.
2: Gracias.
5: Gracias. Esta historia continuará. Gracias. Sí. Muchas gracias. Betty Salas,
2: Sarina
5: Pedrosa, Aileen Ruiz, y en la vía telefónica tuvimos a la maestra Hilda Valencia y Azucena Villalobos de Casandamios. Muchas gracias a todos y a Julián Mofili por la producción técnica. Enseguida viene Fernando Fuentes y La Venganza de Chunga. Adelante.
1: Gracias.
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9: ¿Qué tal, amigas y amigos? Con mucho gusto les saludo este viernes 18 de septiembre, una semana altamente gritona y nacionalista. Está por concluir. La venganza de Chunga. Compartimos el dolor. y el pésame por la muerte de nuestro compañero, el maravilloso, maravilloso buen hombre que fue en vida Manuel de Jesús Araiza. Es, sin lugar a dudas, el retrato de una persona cabal, de una persona prudente, de alguien que hablaba cuando había que hablar, callaba sobre todo cuando había que callar. Y sin lugar a dudas, todavía en este momento siento no haber podido dedicar más tiempo a convivir con ese hombre que, además de anécdotas, tenía una historia de vida. ¡Wow! El día de ahora me enteré apenas el día de ahora que él era, pues, el creador de una pizzería que siempre que voy está llena. De hecho, no me gustaba por eso ir a ese lugar. Pero llenas las pizzas, Jesse. Así que para todos los que conocimos al Jesús, al Manuel de Jesús, pues ya sabemos que lo estamos ya empezando a extrañar, pero sobre todo a aplaudir, porque personalidades como la de él son para despedirlo entre aplausos y abrazos, un poquito para ver si se nos pega algo de él. En La Venganza de Chunga les voy a seguir presentando música mexicana. El día de ahora, fíjense que hay un grupo que se llama Malcriada, y así suenan, como escuinclas malcriadas. Y escogí un tema que se llama Teoría de Conspiración para que ustedes conozcan. Realmente estuve escuchando varios temas, son de un estilo muy similar todos los temas, así que para muestra, Teoría de Conspiración es más que un botón.

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reciente facturada y hecha en México, hemos escuchado Teoría de Conspiración con el grupo Malcriada. Gracias por acompañarnos en La Venganza de Chunga. Que les cuento que este programa es grabado porque en este momento, sí, justamente a las 7 de la noche comienza la tocada del grupo de Boschka en la Ciudad de México, a donde me dirigí y a donde voy a estar para disfrutar el segundo concierto así consecutivo que he estado yendo a la ciudad. Así que en la primera venganza de octubre les haremos la crónica tanto del espectáculo maravilloso de David Byrne como el de The Boschka. El día de ahora mi compañera Sol retoma el tema de la semana pasada del 11 de septiembre. Fíjense ustedes, porque el Congreso de la Ciudad de México, ya ven cómo cambian las cosas. En 1971 lo peor en el mundo era ser rock and rollero, ser mexicano y haber ido a Avándaro, por ejemplo. Hoy el Congreso de la Ciudad de México declaró oficialmente el 11 de septiembre como el día del rock and roll mexicano. Ay, a veces cuando el rock and roll es aceptado por los grupos dominantes y políticos, a mí no solo me da un poquito de escalofrío, también bastante alergia. Ronchas, dirían otros. Gracias a todos quienes están aquí. Vamos a escuchar a otro grupo mexicano. Ellos se llaman The Guapos. Así se sienten muy guapos, The Guapos. Ellos son y están avecindados en la Ciudad de México. Clase media, casi fifís, así todos. Pero bien buenos músicos, haciendo un tema muy vintage, así recordando esa cultura sesentera, finales de los 50s, del rock and roll mexicano. Ellos nos presentan el tema Objeto Sensual. Enseguida viene Sol con el tema de Avándaro nuevamente. Y después de Sol, Distante Instante, Santa Sabina interpretando a Rodrigo. Aquí, en La Venganza de Chunga.

El nopal. Esa penquita bonita y verdecita ha sido alimento desde épocas prehispánicas. Se mezcla, se cocina, se licua, se fríe y hasta se asa. Se degusta en las mañanas con huevito, en jugo verde o con machaca. Se hace mermelada, harinas y tortillas. Se prepara como ensalada o como platillo principal. Su baba cura heridas y aliviana panzas frágiles. Se hacen telas con sus fibras y se tiñen mantas. Se agrega a medicamentos y hasta algunos cosméticos. Sin duda, el nopal es el rey de nuestra agricultura. Y en este mes patrio decimos con orgullo que viva el nopal con todo y su

buena esta venganza de Chunga. Sol, de alguna manera, siempre con el punto de vista femenino, hace pues alguna semblanza de lo que para las mujeres resultó el que hubiera habido una chica tan atrevida. Y debo hacer notar que en todas las crónicas del evento de Avándaro jamás se habla de que hubiera sido objeto de intimidación o de acoso, mucho menos de abuso, la dama que se despojó del atuendo en un acto, esperamos, de frenesí completamente no imaginado en el momento. Voy a continuar entonces con más venganza de Chunga esta noche. Escuchamos también a Santa Sabina con Distante Instante, música mexicana en septiembre nada más. Enseguida les tengo al grupo Tapatío, que me doy gusto poniéndolo en septiembre. Es uno de mis favoritos, aunque ya no esté vigente, pero dejaron unos temas que me encantan. El siguiente es para que ustedes sientan la vida muy a gusto, casi shalala, para todas y todos aquellos que se sienten que están así como hechos a mano. Bueno, a lo mejor es probable que así sea. Esto se llama Te Sabes y Te Gozas. Enseguida viene mi amigo Alejandro, quien nos habla del nopal, no nos habla de también que puede ser utilizado como método anticonceptivo, los famosos nopalitos.

chunga de los huaraches de nopal con acupuntura integrada. Nada más normal que el nopal. Algunos piensan que crece lánguidamente como personaje del paisaje, con fotografía de Manuel Bravo. El nopal es verde por fuera y aunque para algunos parece baboso, en realidad es muy sabroso y nada le pide a nadie. El nopal con jitomate y cebolla y su chile verde es bandera nacional, símbolo de patria y unidad, y da guerra contra el hambre, perra que nos muerde. El pulque y el nopal se dan la mano, con la tortilla que suda salsa y el danzón que alegra el corazón, y quien come nopal no pierde la razón. Dios libre al nopal de los chefs, cocina de autor, ¡qué horror! Dios salve al nopal de la gentrificación para toda ocasión. Alabados sean los nopales que nos libran de todos los males.

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la venganza de Chunga, una tradición que ya lleva muchos, muchos años aquí en Radio Universidad de Sonora y que hemos denominado como la mejor manera de comenzar nuestro fin de semana. Esta ocasión, ya les habíamos dicho en la primera parte, estamos entregando un programa previamente grabado. Les agradezco su atención y si no lo logran, vaya a escuchar al tiempo que es transmitido por Radio Universidad. Ya saben que quedará alojado en días subsecuentes en forma de podcast para disfrutar lo que no hayan podido escuchar o escuchar. Si es que son tan vengativos por segunda ocasión, una venganza completa. Gracias, gracias a todas y todos. A continuación les tengo otro grupo tapatío. Ellos pues son La Cuca, un grupo fundamental.

ronda al colegio. Bueno, con este tema que sin lugar a dudas desde el inicio, el redoble de batería y todos los arreglitos que vienen después son para que las orejas se llenen de rock and roll. Un poco de desfachatez y otro poco de alegría. La señorita Cara.

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0: ritmo pone el tono emotivo para esta segunda parte de La Venganza de una manera excepcional. Gracias, gracias por mantenerse bien vengativos en Radio Universidad de Sonora. Yo voy a continuar con cosas ricas. Fíjense ustedes que la semana pasada vi la nota que el día de ahora nos explica Norma Canseco desde Juchitán. Nos habla que se ha hecho legal, se ha hecho completamente ley el hecho de que en las calles allá en Juchitán deban de ser nombradas tanto en español como en zapoteco. Inmediatamente me vienen a la mente lugares como Sevilla, donde hay esta forma de ponerlo en sevillano y también en español, castellano, como nosotros le decimos al idioma. Así que bueno, el respeto a las lenguas originarias se tardó en llegar, pero creo que ya es algo irreversible. Aquellas lenguas condenadas a morir se están dignificando y sobre todo valorando para que no solo no se pierdan, sino que haya cultura, canciones, todo lo que genera una lengua en la propia lengua. Después de Norma vendrá el Instituto Mexicano del Sonido con el tema Mirando a las Muchachas. Después otro tema corto, jajaja, de Sound Beats. Ellos son mexicanos. También pura música mexicana. Les anuncio que enseguida vendrá Guadalupe Romandía. Ella hace una colaboración excepcional. Fíjense ustedes que nos habla de las mujeres, de la perspectiva histórica de la mujer y cómo es que el empoderamiento de la mujer actual comienza desde el empoderamiento de las mujeres en los diferentes periodos revolucionarios de nuestro país. Así que Guadalupe Romandía pone el tema de la mujer así como un ente político y motor de la historia, como debe de ser, bien vengativa y súper correcta con todo su bagaje de tantos temas que maneja y sabe, por supuesto, combinar. Enseguida vendrá La Chunga Historia y ya después, pues, a ver qué va a pasar.
1: En Juchitán tenemos una radio en zapoteco. Algunos negocios locales son nombrados en zapoteco. Nuestras charlas en zapoteco y los muy españolizados siempre usamos una frase en zapoteco en medio de la conversación. Ni se diga de ir al mercado y hacerte ver que hablas zapoteco para que te vendan las cosas a menor precio. Así que Tunaki Sanda, ¿quién dijo que no se puede? Y María Luvia Santiago lo logró porque a inicios de este mes un juez ordenó al INALI y al presidente municipal de Juchitán nombrar las calles en zapoteco, lo que nos faltaba para seguir preservando nuestra lengua indígena. Nos estamos modernizando como esos países que preservan sus lenguas y son grandes potencias, aunque ya tienen un idioma oficial. Ya me quiero pasear por alguna calle que esta se llame Bacanda, Sueño, Viniza, Viento del Sur, La Huiguichi, Centro del Pueblo. Porque nunca nuestras raíces han frenado nuestro progreso. Al contrario, nos dan identidad, nos dan permanencia, rumbo y muchas ganas de salir adelante siendo quienes somos. Así que nos estamos modernizando para continuar en el desarrollo. ¡Viva el Zapoteco!

hablamos de la independencia de México, solemos recordar nombres, batallas y grandes héroes. ¿Qué pasó con las mujeres? La historia habla de ellas. Tenemos a una Josefa Ortiz de Domínguez, a una Leona Vicario, pero también había muchas mujeres cuyos nombres no aparecen en los libros. Y ellas también combatieron. Llevaron mensajes, participaron en redes de apoyo, acompañaron a sus familias, maternaron, cuidaron, consiguieron recursos y sostuvieron la vida cotidiana en medio de la guerra. Y esto también es hacer historia, porque mientras los hombres aparecían en los partes militares y en los grandes discursos, muchas mujeres estaban resolviendo lo cotidiano. Cómo sobrevivir, ayudar, comunicar, cuidar y cómo seguir adelante. En la UNAM, en el artículo de Michelle Insunza para UNAM Global, señala precisamente la necesidad de mirar la independencia desde una historia más amplia, donde las mujeres no son solamente acompañantes de los héroes, sino sujetas de historia. ¿Cuántas mujeres hicieron posible aquello que hoy llamamos independencia? Porque una nación no se construye solamente en los campos de batalla. También se construye en las casas, en los caminos, en los mensajes secretos, en los cuidados, en la resistencia cotidiana. Y ahí estaban ellas.

cruel que empezó a correr por Hermosillo cuando el aroma a pozole aún se mantenía en el ambiente festivo de la noche del 15, para amanecer los que lo hicimos o para no amanecer, como Manuel de Jesús Grijalva, no lo logró.

0: bastante retro. Te despido, Manuel. Un hombre cabal que durante añísimos y añísimos lo veíamos al salir de la venganza, listo para empezar su turno. Siempre puntual, siempre anticipado, siempre solidario y siempre con un respeto al micrófono inconfundible. Las voces clásicas de Radio Universidad, bueno, sin lugar a dudas eran Manuel Grijalva y el Aníbal Meneses, por ejemplo. En fin, tantos compañeros que no quiero mencionar a todos. Lo que sí siento es que la pachanga allá en el más allá ya está muy completita, compañeras y compañeros de la radio que se nos han adelantado. Ya suman muchos y muchas las que seguramente al compás del rock todos los viernes en el horario de la chunga allá también lo están festejando. A todos los que se van, un aplauso si son como Manuel. Y a todos los que nos quedamos, espero mantener el espíritu, el ejemplo que él nos dio de profesionalismo, solidaridad y empatía, sin lugar a dudas.
1: No tires tanto de la cuerda, porque a muchas mujeres les gustaría que Fernando se ocupara de ellas.
2: ¡Vete al diablo!

ojo alegre, vida feliz. Y sí, habrá muchas que quieran que Fernando se ocupe de ellas, pero yo tranquilito, porque a esta edad prefiero mucha venganza que otras cosas. Esta noche tuvimos la presencia auditiva de Sol Fontes con el tema de Avándaro. La semana entrante retoma el tema de los nopales, porque hoy es el día de los nopales. Y bueno, la agenda nos ganó con esta situación. Para la semana entrante, entonces, Sol y los nopales. Esta semana tuvimos a Alejandro Aguilar con una nopalología.

tanto gusto. Esta noche estuvo Norma Canseco con la voz, las noticias, la crónica de lo que sucede en Juchitán. Quiero aclarar que la música de La Llorona, que está abajo siempre de Norma, es de The Boschka, el grupo que estoy escuchando en este momento en el foro Indie Rocks de la Ciudad de México. Quiero darle las gracias a

acompaña aquí en La Venganza de Chunga, Julián Bonfili, en los controles técnicos, Fernando Fuentes Fierro produce, conduce, y no se le acaban las ganas de venganza. Los espero la próxima semana.

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¿Qué tal, amigos? Con la banda Agresor de Nogales, Sonora, México, iniciamos hoy el segundo especial de Rock y Metal Sonorense 2026. Yo soy Rafael Contreras y saludo ahí en los controles técnicos a mi compañero y amigo Julián Bonfigli. Hoy en esta segunda oportunidad que tenemos en este mes de septiembre de programar puro rock local, puras bandas sonorenses, tal cual dice la historia ya de casi 15 años por aquí en Radio Universidad de Sonora. Qué gusto saludarlos una vez más a través de las repetidoras que conforman esta radio cultural, la Radio Universidad de Sonora, la radio de todos los universitarios y, por qué no decirlo, también de todos los sonorenses. Hoy es septiembre 18 y bueno, iniciamos hoy con la banda de Agresor, esta leyenda del metal sonorense y mexicano con su tema Fuego de Terror. Y hoy tendremos, pues, como ya lo iniciamos la semana pasada, puros grupos sonorenses con producciones que quedaron en la historia y que dejaron una huella imborrable, además de lo vigente y las nuevas producciones que tenemos hoy, por cierto, muchos temas con bandas netamente locales. Nos vamos con tres temas. Una banda que va a estar presente por ahí el próximo 15 de noviembre en la esquina del rock, como ya le hemos bautizado. El próximo 15 de noviembre, que es domingo, a eso de las 6 de la tarde, van a estar algunas agrupaciones, entre ellas esta que se llama Agónica, de nuestro buen amigo Poncho Torres, y esto que se llama Ansias de Poder, que viene en su más reciente producción titulada Reinicio Violento. También vamos a escuchar con otra banda referente del metal sonorense, sin duda es el referente sonorense a nivel nacional, me refiero a Cafra con Flor de Plástico y Mitosis, una banda que en estos momentos no está tocando, no están actualizados, pero que tienen grabaciones excelentes como esta que vamos a escuchar y se llama Hereje. Bienvenidos al segundo especial de Rock y Metal Sonorense en este septiembre del 2026 a través de Radio Universidad Sonora y a través de esto que es la Catedral del Metal, quemando asfalto. ¡Súbanle!

Bien, amigos, ahí está pues la banda hermosillense de Mitosis, death metal de la vieja guardia, hoy por acá en este segundo especial de rock y metal sonorense, en este septiembre 18 de este año que ya casi entra en la recta final. Acabamos de escuchar con ellos, con los chicos de Mitosis, Hereje. También este fondo que estamos escuchando es de la banda de Ciudad Obregón, Cafra, y con ellos escuchamos Flor de Plástico, sin duda uno de los temas emblemáticos en los conciertos y que más les solicita la raza, ¿no? Que ya los ha seguido por más de 40 años a los chicos de Cafra, siempre Pascual Mesa en la voz y siempre con ese corazón bien puesto para deleitarnos en los eventos donde se presenta Cafra, que me comentaba, por cierto, hace algunos días el buen Pascual, que es muy posible que estén por acá en febrero o en marzo, así que pues vamos a esperarlos porque vienen en una gira celebrando pues ya más de 4 décadas en el metal nacional y en el metal sonorense. También escuchamos con Agónica, esta banda de thrash metal representativa del desierto sonorense, con este tema que se llama Ansias de Poder, que viene incluida en su más reciente producción 2026, Reinicio Violento. Vámonos pues con 2 temas más, ¿qué les parece? Vamos a recordar una banda con una calidad muy, muy fuerte, con una calidad muy buena. Lástima que ya no están vigentes, me refiero a Levitic, Santiago Arriola, si es que no me equivoco, era el baterista y era el líder de esta banda con tintes de rock progresivo hasta cierto punto, recordando a bandas españolas, rock de lo que se ha estado últimamente escuchando por acá en Sonora. Levitic, Acordes de Guerra, y la banda Punqueta por autonomacia del desierto sonorense, su ciudad discriminada, y esto que se titula Desempleado. Este es el trío de la suciedad. Súmanle.

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Avanzamos, amigos, esta noche de septiembre 18 del 2026, como todos los fines de semana, en punto de las 8 de la noche. El dúo dinámico Julián Bonfili y su servidor Rafael Contreras estamos presentes en este espacio de heavy metal producido en Hermosillo, Sonora, en Radio Universidad, para todo el mundo, para todo Sonora. Y bueno, pues hoy en la segunda emisión dedicada al rock y metal nuestro, al rock sonorense. El desierto pues está más presente que nunca hoy esta noche, cuando por supuesto estamos ya casi entrando a la recta final de este 2026. Estamos en septiembre y luego llega octubre y noviembre, y párenle de contar, vienen eventos muy buenos, así que pues hay que ser pendientes. Estaremos anunciando la próxima semana, tendremos el último especial de esto que es una obligación para todos nosotros, girarles grupos netamente nuestros. Te acabamos de escuchar a Sociedad Discriminada con su tema Desempleado y Levitic, acordes de guerra. Vamos a continuar, claro que sí. Gracias por sintonizarnos hoy esta noche a través de Radio Universidad de Sonora, a través del 107.5 en frecuencia modulada, y a nuestra gente que nos escucha por allá en Argentina, en Sudamérica, en los países de habla hispana, muchas gracias. Y por supuesto también a nuestra gente que nos escucha por acá en Hermosillo y en los diferentes municipios, en las diferentes zonas de Sonora. Vámonos con tres temas. Vamos a escuchar a una banda también ya considerada una leyenda, legendarios, estos chicos del puerto maldito de Guaymas. Así le dicen, no es con tono despectivo. No sé por qué le dicen puerto maldito. Ojalá y alguien nos hablara hoy, esta noche, o nos dejara poner un mensajito ahí en nuestro WhatsApp, o si no, en nuestra página oficial de Quemando Asfalto. ¿Por qué le dicen el puerto maldito? No he sabido hasta hoy. Esperemos que esta noche nos saquen de dudas. Me refiero a la banda de death metal y heavy metal, manejando varios estilos: Astaroth, Rostros Cubiertos, Lynx, esta ahora sí que legendaria banda mexicana, y honrarnos en decir que ha dado peta Sonora, pues con eso estamos dándole seguimiento puntual a esta banda que dejó una sola grabación profesional, pero lo hizo de una manera fenomenal, y que hoy su disco Big Wild, o sea Salvaje, es considerada una auténtica joya musical del heavy metal o del rock pesado en México. Something About You es lo que vamos a escuchar. Y con otra banda nos vamos hasta de Agua Prieta, nos vamos de Guaymas a Agua Prieta, y de Agua Prieta nos vamos hasta Guatabampo con Geomorta, Lo Que No Nos Mata Nos Hace Más Fuertes, ¿no? Por supuesto, esto es esta tercia de haces en Quemando Falto, segundo especial de rock sonorense. ¡Súbanle!

Bien, amigos, ¿qué les pareció esto con la banda de Guatabampo, Sonora, Geo Morta? Lo que no nos mata. También escuchamos de Agua Prieta con esta leyenda del rock nacional, orgullosamente de Sonora, orgullosamente de Agua Prieta. Saludos para nuestra gente de por allá de la frontera norte en Agua Prieta. Tenemos muchos amigos ahí, y tuvimos la fortuna de tener esa amistad de los integrantes del Lynx, en especial del Quicho García, ¿no? De Choco Melgoza, de Tavo Laredo, de Luigi Cáñez, bueno, de todos estos ex integrantes de Lynx, que marcaron una época. Fue considerada en su momento una banda de exportación. Estuvieron tocando, me comentaba Quicho García, guitarrista que

se nos adelantó también el camino hace unos años, que ellos estuvieron abriendo para algunos grupos en giras norteamericanas, en giras estadounidenses, a Alita Ford, a Def Leppard, y muchos lo comparaban con esta banda británica de Def Leppard, por cierto, un sonido parecido. Bueno, pues escuchamos con ellos Something About You, y también, también les ofrecimos con Astaroth de Guaymas, Rostros Cubiertos. Y bueno, pues ahí está este trío de bandas sonorenses. Es la segunda emisión. Recuerden que todos los años en el mes de septiembre, haciendo pues obviamente un seguimiento a lo que es México, lo que es nuestras raíces, programamos únicamente bandas locales. Ya la semana pasada tuve la oportunidad de girar una buena cantidad de bandas, de grupos: Los Hijos del Lechero, Vagabundo, Hellride, Luxor, Cráneo de Gato, Dynamo, Resilient, Anima Ignis, Betania, Consumo Gusto, Hostil, La Merma, Contrapatria, México Cabrón, Oregon Jihad, Neumatrax, Siniestra María, entre otras bandas que pudimos escuchar la semana pasada. Y nos vamos con dos temas más. ¿Qué les parece, mis amigos? Desde Guaymas, Camargo nos dice Sigo Vivo, y Alma Surfer de Ciudad Obregón nos dice Último Rebelde. Vámonos pues, súmanle. Esto es Quemando Asfalto en este viernes 18 de septiembre del 2026. Súmanle.

no sé si se hayan fijado, amigas y amigos, que los fondos del programa son rolas sonorenses, netamente. Esta que tenemos de fondo es de Hell Ride, de Ciudad Obregón. También está Cafra. Y quizá el sello distintivo sea el Balls to the Wall de Acid, pero los cortes que tenemos, los fondos son bandas sonorenses, pues, ¿no? Siempre apoyando a nuestra escena local, cosa que nos da muchísimo gusto. Acabamos de escuchar con Alma Surfer, Puncosos, al igual que Camargo, Sigo Vivo y Último Rebelde de Ciudad Obregón, Alma Surfer. Tenemos una gran cantidad de agrupaciones con estilos muy diferentes, muy variados, y esto hace la gran diversidad del rock sonorense. Sintámonos orgullosos de tener estas bandas. Hoy hemos girado ya algunas de metal, de punk, de cualquier estilo que sea hablar de rock, lo tenemos en nuestro estado de Sonora, y eso, créanme, me da mucho gusto, y este gusto se los comparto a todos ustedes, pues, todos los viernes, porque mínimamente giramos entre 4 y 5 canciones obligatoriamente de bandas sonorenses. Nos vamos con un tema para aprovechar este segundo bloque. Es Edgardo Yucupicio, productor, arreglista, guitarrista, compositor y mejor rockero. El Yoku, como le conocemos, nos trae esto que se llama En Esquina, de tantas producciones que nos ofrece el buen Yoku. En Esquina, pues,

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Bien, amigos, escuchamos con el buen Yoku, Edgardo Yocupicio, para quienes lo conocemos, lo nombramos así, el buen Yoku, pues, ¿no? Es un excelente ingeniero de sonido o de grabación. No lo he escuchado regulando en un evento al Yoku, pero sí lo he visto regular los niveles en la cabina de grabación, así que pues es un muy buen productor. De hecho, le ha grabado algunas bandas por acá. Está el grupo Set, está Agresor, que un sonido, pues ya escuchamos la primera producción, digo, la primera canción de esta noche, que se titula Juego de Terror. Creo que él la produjo, y posteriormente Mexican Steel, esta compañía mexicana que ha apostado muy fuerte por el rock mexicano, por el rock nacional, pues la editó, y esta producción, los años aquellos pretéritos, pues quedaron plasmadas en dos grabaciones, en los dos demos del grupo de Agresor de Nogales, y ahí intervino el buen Yoku, que nos acaba de interpretar esto que se llama En la Esquina. Tiene una serie de producciones, una serie de grabaciones, que ya le debemos un especial, por cierto, al Yoku, y habrá oportunidad uno de estos días. Por lo pronto, creo, no estoy muy seguro si la próxima semana van a estar los chicos de Milo Colapso. Tienen nueva producción, son cuatro temas, y están más que listos para presentarlos por acá en Quemando Asfalto. Así como hoy, estos chicos que hoy nos han ofrecido su música. Nos vamos con tres temas. Desde Guaymas, estas preciosas chicas, estas amigas que no tienen miedo a nada a pararse en un escenario. Las hemos visto en un pequeño lugar, en un bar, en cualquier escenario, y lo hacen de la mejor manera. La última vez que las vimos fue por ahí en el aniversario de nuestro compañero y colega el Pablo Sánchez, de Alternativo Mexicano. Estuvieron por ahí en el Parque Recreativo de la Sauceda, en el parque de la Sauceda, exactamente. Las Braxton, me refiero a ellas. Y esto que vamos a escuchar con estas chicas que profesan el buen punk, se llama Matrimonio con el Diablo. También una leyenda, de ahí surgió todo esto que conocemos como Quemando Asfalto, Reptil, del cual pues ya sabemos la canción representativa de esta banda, es el nombre de este programa, y con el permiso de la banda, de este grupo, pues este programa se llama así, Quemando Asfalto. Así que vamos a escuchar con ellos, con Reptil, Otras Tierras, y con la banda hermosillense de Corvix, Home Run, así como decíamos en la primaria, ¿no? O de chamacos, Home Run, decíamos con J, Home Run, es decir, cuando se vuela uno la barda, pues, ¿no? Esto es rock netamente sonorense, tres estilos muy diferentes. Fíjense, ¿no? Ahí está la diversidad que les comentaba hace unos instantes. Está las Braxton con punk, está Reptil con rock duro, llegándole por ahí en los linderos del heavy metal, y los Corvix, que nada que ver con los dos anteriores estilos, pero tienen una calidad que es digna de recomendarse y digna de escucharse, como lo vamos a hacer en este preciso instante a través de este segundo especial de rock sonorense en Quemando Asfalto. ¿Acaso hay otro más? Me pregunto. Ustedes contéstenme. ¡Súbanle!

Bien, amigos, estamos en el segundo especial de Rocky Metal Sonorense 2026. Como todos los meses de septiembre de cada año, desde hace ya algunos años, es una práctica común que tenemos y casi casi como una obligación apoyar y difundir a nuestras bandas sonorenses. Son muchas, son muchísimas. Al menos pues le damos la oportunidad de escuchar un tema por agrupación, por banda. Y pero siempre apoyamos, siempre ha sido nuestra premisa, pues no siempre ha sido nuestro lema apoyar a nuestro rock sonorense. Estamos en un programa en Sonora y lo mínimo que podemos hacer pues es precisamente eso, ¿no? Y presentar sus producciones, que ya lo hemos hecho. Hemos tenido aquí a una infinidad de bandas que han presentado sus discos en su momento, sus cassettes en su momento. Cuando estábamos en Radio Sonora eran cassettes. Hoy pues son digitales la mayoría de las producciones, pero igual cuando fueron en su momento los CDs o los CDs, pues también le dimos su buena promoción a todas estas bandas que continúan todavía y hay de diferentes estilos. Hoy esta noche variado la programación, pues nada más dense una idea, Agresor son trash, Speed, Agónica trash, Cafra pues son heavy metal, hasta cierto punto rock pesado, hard rock, Mitosis, dark o death metal, Levitic, esas guitarras dobles, esas armonías, esas melodías, pues hacen de esta banda que desafortunadamente no continuaron, pero dejaron un legado musical muy grande ahí para los que se atrevan. Sociedad Discriminada, Puncosos por Naturaleza, y bueno, pues ya tienen más de 40 años en esto. Astaroth, ni se diga también, son thrash metal, death metal, Lins, hard rock, heavy rock. Yo creo que le faltó algo para llegarle al heavy metal, pero eran otros tiempos, en los ochentas, y bueno, pues ahí está ese disco de colección, sin duda, que se llama Be Wild o Sé Salvaje. Conozco a mucha gente que los tiene y créanme que lo busca la gente como una verdadera joya del rock nacional. Tuvimos la oportunidad de entrevistar, de los pocos que entrevistamos, a Quicho García, el guitarrista de esta extinta banda que tiene sus raíces por allá en Agua Prieta. Se pegaba unos agarrones en aquellos ochentas, recordables todavía, con La Cruz de Tijuana, con Super Electra de Mexicali, con Triciclo también de Mexicali, con Interrogación, por supuesto, con La Tierra, Ciudad Obregón, con tantas bandas que en aquellos ochentas pues eran la delicia de los incipientes heavy metaleros, ¿no? Y estos tipos, estos cuatro tipos de Agua Prieta, se fueron y consiguieron un contrato con una compañía transnacional, con Polygram, y ahí está ese disco, ¿no? Aprovechando la tecnología de ese entonces, le sacaron el mejor de los jugos y grabaron esa joya del rock nacional como lo es su primer disco y única grabación profesional que tuvieron. Después pues se desintegraron y siguió entre ellos Quicho García en la guitarra, un excelente guitarrista por cierto, y se conformó su banda Necrópolis, que la próxima semana por supuesto tenemos música del buen Quicho García con Necrópolis, que también esa producción que tiene habría que sacarla en alguna manera más profesional. Fue un demo, pero muy bien grabado. Nos vamos con dos temas. Desde Agua Prieta también nos visita esta noche el grupo No Muertos, Punk Horror o Horror Punk, como ustedes gusten, de ese tipo de punk que se aboca a letras muy específicas. Esto se llama El Bosque y El Grito, en exclusivo esta noche para Quemando Asfalto. Gracias al Yoyo, el bajista también de Otra Vez, por habernos proporcionado este material que es prácticamente lo más nuevo que tiene El Grito, una banda que también hace poco celebró 40 años en el escenario y de grabaciones y giras. Se llama Tú Lo Sabes, y de esta manera continuamos en esta segunda edición de Rock Sonorense, hoy este viernes 18 de septiembre del 2026. Súmenle.

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5: Era la banda hermosillense de punk hardcore, El Grito, y su tema Tú Lo Sabes, producción más reciente de estos chicos que pues acaban de celebrar 40 años en los escenarios, de buenas grabaciones, de muchas giras fuera de Sonora, fuera de México, de hecho, y esto nos da mucho gusto porque eso demuestra que el hardcore hecho en el desierto pues es de la mejor calidad. Y esto se demuestra hoy, esta noche, con eso que se llama Tú Lo Sabes. Además, desde Agua Prieta, No Muertos, de nuestros buenos amigos de esta banda que tiene raíces en la frontera norte y nos recuerda a nuestros buenos amigos de Wicked, porque ahí está un hermano, pues no, de Iván Sean. ¿Se acuerdan de Wicked? Por acá hace algunos años. Ahí tenemos, también tenemos música de Wicked para la próxima semana. No, tenemos todavía mucho material y esto es lo que nos da más ánimo de continuar, así como todos los meses de septiembre, programando únicamente en este noveno mes rock local de nuestra escena. Grupos se quedaron ya con grabaciones que ya no tocan, que ya no están vigentes. O sí siguen vigentes porque tenemos su música, pero no están tocando, pues no están como agrupación ya, pero ahí queda el recuerdo. Perdura su música, así como esto que acabamos de escuchar de Reptil y de Lynx de Agua Prieta. Nos vamos con dos temas, con tres temas mejor dicho, para aprovechar este espacio en el último bloque de esta noche de hoy, viernes 18 de septiembre del 2026, segunda edición de Rock y Metal Sonorense 2026. Nos vamos con otra banda de hardcore y punk de la capital, otra vez Víctima Perfecta, de su nueva producción también, y Esqueleto al Tron, también hablando de excelentes bandas que también tienen una calidad de exportación, tienen calidad para enfrentarse a los mejores grupos a nivel nacional. Y hablo esto porque el próximo 5 de diciembre, por aquí en Hermosillo, en gira por únicamente dos ciudades de Sonora, la banda Transmetal va a estar en Guaymas el 4, va a estar con Cafra, va a estar con Siniestra María y también con Astaroth allá en el puerto. Y acá en Hermosillo, pues ya vamos a dar a conocer la próxima semana las bandas soportes, porque van a estar aquí en la gloriosa Stage Bar. Ya están confirmados, están amarrados. y vamos a tener esa sorpresa, pues. Entonces nuestras bandas, nuestras agrupaciones, pues le hacen el recibimiento para que vean de qué están hechas estas bandas curtidas en el desierto de Sonora. Vamos a escuchar, pues, a otra vez con Víctima Perfecta, a Skeletal Throne, March of Death, desde Ciudad Obregón, Sonora, para todo el mundo, para todo Sonora y para todo México. Esto es Quemando Asfalto, la Catedral del Metal, el Rough and Roll Show. ¡Súbanle!

Bien, amigos, escuchamos con la banda originaria de Ciudad Obregón, Sonora, Skeletal Throne, esto que se titula March of Death o Marcha de Muerte, de la nueva producción, también, por cierto, bajo el cobijo de la compañía mexicana Mexican Steel, que también nos anda promoviendo bastante, bastante fuerte, bastante duro por allá en otros estados de México y también fuera de nuestro país. Así que la mejor de las suertes para estos chicos, que creo, no estoy muy seguro si ahorita tienen un parón por ahí, sufrieron la pérdida de un integrante. No estoy muy seguro, pero parece que por ahí va la cosa. Pero de igual manera tienen dos producciones muy buenas. Y bueno, esto más reciente, la verdad, donde puedan comprarla, adquirirla o como ustedes gusten, bajarla por ahí, plataforma donde pueden bajar su música de esta banda de Skeletal Throne, háganlo, no se van a arrepentir. Y otra vez, también de Hermosillo, también pues otra banda de hardcore y punk. Aquí toca el bajo, mejor dicho, se hace cargo del bajo también, en ausencia del gran Mickey, bajista que estuviera con otra vez, se hace presente en sus eventos el buen Yoku. Perdón, el Yoyo, que es el bajista también de El Grito, que acabamos de estrenar un tema que se llama Tú Lo Sabes. Escuchamos Víctima Perfecta del Toño Meuli, pues no, de la segunda producción, que no se reportó este jodido, pero bueno, vamos a esperar pronta comunicación con él, porque esa producción la queremos presentar aquí íntegra en Quemando Asfalto. Bien, amigos, entramos en la recta final de esta noche, de este programa, de este espacio dedicado al rock nuestro, en la segunda emisión de Rock y Metal Sonorense 2026. Agradeciendo tu atención, agradeciendo tu sintonía y tu apoyo. Estamos a punto de cumplir 15 años ininterrumpidos por acá en Radio Universidad de Sonora. Ni la pandemia nos detuvo. Acuérdense que nuestro buen amigo Julián Bonfigli, y agradecer aquí a la dirección de la radio, por supuesto, y a la buena disposición de todos los compañeros, pues estuvimos transmitiendo, los programas los grabamos en casa y nunca dejamos de tener el programa. No, mi querido Julián, estuvimos trabajando, cosa que agradezco muchísimo, y agradezco

a nuestro jefe Manuel Araiza Grijalva, que nos dejó un gran legado con una prestancia y una elegancia para conducir sus programas, siempre con una sabiduría y una manera de conducir que le ganó muchos adeptos, le ganó muchos amigas y amigos, y eso se demostró pues el día de ayer. Descanse en paz nuestro ex jefe, nuestro amigo, nuestro compañero, locutor, productor y una gran persona. Se nos fue pues Manuel Araiza, descanse en paz el viejo, y créanme que su legado queda y queda bastante, bastante fuerte. Cumplió su cometido aquí en la tierra. Algún día nos encontraremos, claro que sí, por supuesto. Mientras tanto, allá sigue deleitando en donde se encuentra con esa voz tan privilegiada y esa manera de conducir única que tenía Manuel Araiza. Descanse en paz. Nos vamos, amigos, con cuatro temas. Estamos ya entrando en esta recta final, como les decía, de Quemando Asfalto. Los espero la próxima semana. Tendremos el último especial, porque ya entraremos en octubre y tenemos muchísima música. También, por supuesto, de rock sonorense. Las bandas que no entren el próximo viernes se van a estar girando en los próximos programas. Nos vamos con la banda BCO Obregón Sonora, Caronte, Cuando el Mundo Rezó a Dios, Soul Angel, Luz en la Oscuridad, desde Navojoa, desde la Perla del Mayo, se hace presente hoy. Y también, al igual que Soul Angel, vamos a recordar a esa banda, ese trío de buenos y excelentes músicos como lo fue en su momento la banda Etos. Vamos a escuchar con ellos en plena madrugada. Y hoy, para cerrar hoy este espacio radiofónico de 2 horas, Detector de Violencia, de acá de Hermosillo, y un tema que lleva por nombre Sacrilegio. Muchas gracias por su compañía. Estamos apoyando como siempre al rock sonorense. Esperemos que haya sido de su total y completo agrado esta programación de hoy. Saludo con gusto a mi compañero y amigo Julián Bonfigli en el profesor técnica. Yo soy Rafael Contreras. Gracias y súmale.

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Otros cuelgan de las paredes como tú los colocaste. Tus sandalias están en su lugar y hasta tu bata de baño está donde la pusiste tú. Lo único que ha cambiado es el espejo. Ahora, cada vez que lo veo, me refleja una figura con unas sombras profundas bajo mis ojos y unas arrugas que empiezan a amenazar mi

Ya estamos por aquí. Muy buenos días, bienvenidas y bienvenidos a este espacio musical y de acompañamiento que tiene Radio Universidad para ustedes en esta mañana de sábado ya 19 de septiembre del año 2026, cuando son exactamente las 6 de la mañana con 46 minutos. Les saluda y da la bienvenida su servidor Luis Grijalva. Y desde aquí nuestro saludo y también a todas las personas que nos escuchan en las ciudades de Caborca, Santa Ana, Navojoa, por supuesto la ciudad de Hermosillo y sus alrededores, como a quienes nos escuchan a través de internet en cualquier parte de México y del mundo. Qué bueno que están aquí, es un gusto acompañarles, espero que todas, que todos se encuentren bien en esta mañana. Y sí, una disculpa por el horario, sí, estamos entrando un poquito tarde al aire, aunque un servidor llegó aquí desde las 6 de la mañana, pero estamos resolviendo problemas técnicos, sí, que con la computadora de la música, y eso, bueno, nos ha demorado porque queremos, sí, tener todo para ustedes, y luego aparte el teléfono, no tenemos la línea tradicional, no está funcionando, si suena es allá en la recepción. Hay algo con el aparato local, entonces sí, como que se juntaron las cosas y bueno, esto sucede, sí, y más en programas que se hacen en vivo, pero vamos a irlo resolviendo en el camino. Sí quiero también invitarlos a la comunicación que va a ser en esta ocasión, sí, a través del número celular de un servidor, sí, para mensajitos y llamadas, solo al número de un servidor, que muchas y muchos de ustedes ya lo tienen por ahí, el 6622-59. No es cierto, 6622-7515-75. Miren, es que como ya estoy acostumbrado a dar el teléfono de la radio primero. Entonces, lo repito, los mensajes y llamadas, único teléfono 6622-751575. Y vamos a ir trabajando en esto, que tenemos esta parte de arreglar aquí unos cables, sí, que por ahí si me está escuchando alguien de nuestro departamento técnico, que se comunique por favor conmigo a mi celular. Y se los vamos a agradecer mucho. Bien, vamos con algo alegre, sí, Guadalajara con las hermanas Huerta.

Ellos son Los Dos Reales. La canción No te apures, morenita, la escucharon aquí en Radio Universidad, transmitiendo en vivo en esta mañana de sábado, sábado 19 de septiembre, cuando ya son las 7:05. Sí, agradezco mucho su compañía, agradezco también las personas que se están comunicando con nosotros, que, como les mencionaba hace un momento, la única vía de comunicación es a través del celular de un servidor, y también ahí estoy leyendo sus mensajes de WhatsApp. Y eso por una parte. En lo otro, seguimos trabajando en la parte técnica para complacerlos con sus canciones. Entonces, ténganme un poquito de paciencia, por favor. Sí, algunas cosas aquí se me complicaron, aparte del sentimiento que trae uno. Y esto, sí, tengo que mencionarlo. Sí, le voy a pedir a Ramón Arizón que me espere tantito acá, está en la línea personal, pero sí, tengo que mencionarlo, sí traemos un sentimiento. Radio Universidad está de luto, sí, por la noticia que ya muchas y muchos de ustedes lo saben, sí, el fallecimiento de nuestro amigo, nuestro compañero y locutor, amigo de todos ustedes, sí, Manuel Araiza Grijalva, que falleció el pasado 16 de septiembre en un día triste, nublado, lloviendo, y que, ay, eso todavía aumentó, y yo creo que es esa sensación, el sentimiento del fallecimiento de Manuel, a quien muchos de ustedes conocieron, a quien muchos de ustedes apreciaron, reconocían su voz, sabían de su estilo, de esa entrega a su auditorio, tantas cosas que podríamos decir, mencionar. Tenía pensado en este día iniciar con una canción que a él... Para él tenía un significado especial. En cuanto resuelva el problema de la computadora de la música, sí, que es únicamente donde lo puedo encontrar, quiero compartirla con ustedes. Y era la idea de iniciar este día con esa canción. Pero bueno, se le mueven a uno las cosas. Espero que me comprendan. Vamos a ir llevando este programa, sí, de la mejor forma. Y quiero agradecer, sí, a todos ustedes, por quienes mostraron sus sentimientos, su solidaridad, mensajes de apoyo que recibimos, sí, a través de los diferentes redes sociales, de Facebook sobre todo, que ahí están los mensajitos de ustedes en la página de la universidad, de Radio Universidad. Todo esto que recibimos como un abrazo, como la solidaridad, como el estar con nosotros en esos momentos, créanme que eso lo valoramos muchísimo, sí, y Manuel también lo agradece, y creo que, y estoy seguro que él sabe de todo esto, de todo su amor hacia su persona. Es difícil, sí, de repente expresar muchas cosas que podríamos estar hablando, y podríamos tener un programa completo de tantos recuerdos, y es eso, ¿no? El sentimiento también invade, y más cuando estamos sentados en una de sus sillas, estamos en su cabina, en donde tantas veces él compartió la alegría, el amor con todas, con todos ustedes. Bien. Vamos con quienes se han comunicado con nosotros. Tengo por acá llamadita de nuestra asesora musical, Mari Reyes. Muchas gracias, Mari. Y ella también nos da su abrazo. Y también, sí, le agradecemos mucho. También Marco Antonio Barceló se acaba de comunicar con nosotros desde su cocinita de su casa, y seguramente ya está saboreando su cafecito. Ramón Arizón, acá lo tengo esperándome en la línea. Y me dice Mari Reyes que si podemos poner a Jorge Negrete, claro que sí. El tema es México lindo y querido.

Escuchamos al dueto Las Palomas, la canción Ojitos Verdes, aquí en Radio Universidad, en esta mañana de sábado. Bien, vamos con saludos, sí, agradezco mucho la llamada de nuestro amigo Ramón Arrizón, sí, que también hace recuerdos con nosotros, sí, de nuestro compañero Manuel Araiza. Me dice que él lo escuchó muchas veces desde hace tiempo y que él lo considera, sí, lo consideraba un símbolo de Radio Universidad, sí, porque su voz es inconfundible y bien bonita, y una voz que transmitía mucho, pero más allá del locutor, más allá de la voz, está el ser humano, sí. Sin pretensiones, sencillo, directo, y que siempre su intención era llevar también un mensaje, sí, de paz, de felicidad, porque él, aunque le estuviera pasando difícil, programaba canciones felices, sí, canciones bailables para alegrarle sus mañanas. Muchas gracias, Ramón. También por acá vamos a mencionarlo a quienes ya dijeron presente en la lista de WhatsApp. Alberto Durazo, muchas gracias. También saludamos al profesor Martín Zamorano, que nos escucha en Navojoa, Sonora. Un saludo a todas las personas de Navojoa. A Francisco Ramírez, gracias también por sus palabras y sus muestras de apoyo. También a Luis Alfonso, también. Gracias. A Pedro Álvarez, a David Martínez, Cuauhtémoc Ruiz, también un mensajito del Charro Zamora, que sabemos que va manejando, está trabajando en las aplicaciones, y le enviamos un abrazo también a Alonso, a Luis Campoy, sí, Manuelito Bojorques, Ángeles, y también está sonando mi teléfono. Le pido un minuto a la persona que tengo aquí en la línea. Que les recuerdo, solamente funciona el número de un servidor, el teléfono personal es el que estamos atendiendo las llamadas de hoy. La línea tradicional no podemos contestarla, hay un problema con el aparato. Pero bueno, se los recuerdo por si quieren enviarme algún mensajito de WhatsApp o marcarme a través de esa línea, que es el 6622-751575. Y Marco Antonio Barceló nos invita a escuchar la voz de Aída Cuevas.

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Bien, estábamos escuchando a Pink Floyd con Welcome to the Machine, un tema que nos invitó nuestro amigo Manuel Bojórquez por aquello de esta guerra, esta pelea que a veces tenemos con las máquinas, ¿sí? Que puede ser desde una computadora, ¿sí? Hasta un auto. Estamos en un mundo lleno, rodeado de máquinas, ¿sí? Entonces, ¿cuántas veces, sí, nos solucionan la vida, pero también nos causan problemas? Gracias por continuar en sintonía de Radio Universidad en esta mañana. Y ahí vamos resolviendo la parte técnica y atendiendo sus canciones. Sí, recordarles que no tenemos la línea tradicional, ¿sí? Les pido su comprensión. Las llamadas y los mensajes de WhatsApp son al teléfono de un servidor, al 6622-751575, repito, 6622-751575. Y quienes acaban de llegar, Gaby Valencia, muchas gracias. Y también Luis Campoy. Vamos rápidamente con el siguiente tema, ¿sí? Es invitación musical de nuestro amigo Alberto Durazo, a quien le enviamos, ¿sí?, nuestro saludo y también agradecimiento. Él nos invita a escuchar este tema, se llama Tata Dios.

0: tratar de resolver, sí, y estos asuntos. Ustedes, bueno, ya notaron que es un programa diferente, que estamos hechos nudos y traemos un nudo en el corazón. Y también, sí, imagínense ustedes, sí, su familia, sí, la familia de Manuel, a quien le enviamos un abrazo, nuestras más sinceras condolencias. Entonces, sí, sí, no, y luego también mi mamá decía fechas muy marcadas, sí, 16 de septiembre, y ya muy cerquita también de las fechas navideñas, y sí, quizás muchas o algunos de ustedes han sentido algún ser querido de ustedes que haya fallecido, sí, en fechas de, por ejemplo, de la Navidad, del Año Nuevo, sí, no, se siente muchísimo cada año. Que en lo personal también me pasa eso. Y sí, bueno, sepan que estamos con ustedes, todas sus amigas y amigos de Manuel Araiza. La maestra Chanelli nos me recuerda, sí, y que nos conocimos, sí, precisamente aquí en Radio Universidad. Ella vino acompañada, la maestra Chanelli, de su hija, a un evento que organizó Manuel Araiza, que fue con los Bárbaros del Norte de Juan Lucero, que tocaron aquí en la explanada, porque a Manuel eso también le encantaba, la música en vivo, traer a los músicos aquí a cabina y echar a volar todo y contagiar de la música viva a ustedes, a su auditorio, que no es nada fácil, pues poner varios micrófonos y al mismo tiempo estar programando, sí, poner los spots de gobierno, contestar las llamadas. Y Manuel, sí, él lo hacía de manera maravillosa y hacía todo este esfuerzo que también implica la parte técnica, sí, de los riesgos de que un micrófono vaya a fallar o se vaya a viciar aquí, se produzca algo. Pero también era eso, sí, el apoyar a los músicos locales, sí, que siempre lo hizo, de diferentes, desde orquestas, música norteña, y bueno, ahí el recuerdo. Gracias, maestra. También me dice acá David Martínez, que quiere escuchar algo con su voz. Bueno, de pronto vamos a les voy a poner el promocional, sí, de música mexicana, que está grabado con su voz, y lo vamos a ligar a una canción que me comenta también nuestro compañero y buen amigo Víctor Manuel de la Torre, a quien le envío un abrazo, que es la de Canción de Amor. Sí, que ya lo encontré, Canción de Amor con la orquesta de Pupo Preciado. El mensaje de Víctor de la Torre dice: buen día, Luis, dice, en memoria y sentimiento de nuestro amigo Manuel Araiza Grijalva, pon la canción de amor y, como él decía, arriba esos corazones. Sí, esa frase es de él. Sí, que a mí me tocó estar aquí muchas veces acompañándolo en cabina, no como locutor, sino que yo un tiempo estuve por acá ayudándole a contestar el teléfono, tomar los recados, y yo veía toda esa pasión, ese amor, sí, y escuché muchas veces ese arriba esos corazones, que no lo puedo decir, menos como él lo decía. En paz descansa, dice Víctor. Siempre en mis recuerdos, mi acompañamiento en la tristeza a todos. Un abrazo también para ti, Víctor. Entonces, si les parece, vamos primero con este promo que viene con su voz, el promocional de música mexicana, y lo ligamos a Canción de Amor con la orquesta de Pupo Preciado.
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Bien, escuchamos las voces de María de Lourdes y Humberto Cravioto. La canción De qué manera te olvido, claro. Aquí en Radio Universidad, sí, recibiendo, sí, todas sus llamadas, sus mensajes, sí, a este único número, sí, el número personal, que es el único que está funcionando en estos momentos. Gracias y saludamos al Tico Tapia, a la Pau, sí, que van al inglés, nuestro saludo. También para Juan Antonio Vázquez, que nos escucha en Ciudad de México a través de internet. Y de paso, sí, saludamos a todas las personas que nos sintonizan, sí, a través de este medio. En cualquier parte de México y del mundo, nuestro abrazo también a Mireya Alicia Tanori, sí. También tenemos acá en la lista de asistencia a nuestro amigo Braulio León. Muchas gracias. Y estaba recordando, sí, un par de nombres de programas de Manuel, a quien también estamos recordando hoy, Manuel Araiza Grijalva. Él tenía un programa muy bonito de música romántica, que también leía poemas al aire, que quizás algunas de ustedes, algunos escucharon. El programa Páginas Románticas. Había otro programa ya con músicos, música de agrupaciones locales, norteñas, orquestas, que era Panorama Sonorense, ¿sí? Que vamos a estar rescatando música de que por acá vamos a bucear en ya que quede el tema técnico. Esas canciones que se quedaron por acá en la computadora, que también son tesoros valiosos. Y me pide, también saludo a nuestra amiga Berta Carlón, que se comunicó con nosotros, estuvimos platicando con ella, haciendo recuerdos. Muchas gracias. Vamos, ¿qué les parece si a complacer un mensajito por acá que nos llegó, que nos piden el mambo número 8? Pero antes, sí, este tema que le gustaba a Manuel y que también a nuestro auditorio, por supuesto, con la orquesta del Chino Medina, gran orquesta del Chino Medina, hay que decirlo así. El tema es El baile del diablo.

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escuchamos la voz de Lucha Villa, el gallo de oro aquí en Radio Universidad, en esta mañana de sábado, sábado 19 de septiembre, cuando ya son las 8:36. Y bueno, quiero sí agradecer todos sus mensajes de apoyo, de solidaridad también con la familia de Manuel Araiza. Y también agradezco su paciencia en lo que arreglamos. Estamos con el tema de la música, las computadoras y el teléfono, que por cierto, sí, quienes están llamando a la línea tradicional y se conectaron tarde, sí, comentarles que la línea tradicional no está funcionando, entonces los mensajes y las llamadas los estoy recibiendo a mi número personal, que es el número que siempre he dado para los mensajes de WhatsApp, el 6622-751575, lo repito, 6622-751575. Vamos con saludos para quienes van llegando. Se comunica de Santana, Sonora, nuestro amigo Luis Martín Robledo, que también nos muestra palabras bonitas, comentarios sobre Manuel Araiza, y dice que él siempre lo escuchaba, que le encantaba su música, su estilo, y que hay algo aquí. Dice, yo le pregunté, ¿no?, que si lo conoció alguna vez en persona, y me dice Luis Martín que no lo conoció en persona, pero haz de cuenta, dijo, que lo conocí en persona. Y eso se logra solamente cuando un locutor, ¿sí?, puede conectar realmente con las personas, ¿sí? Es algo que creo que ustedes me entienden la idea, ¿sí? Cuando alguien puede establecer este vínculo, ¿sí?, solo a través del uso de la palabra, eso es muy valioso. Y Manuel tenía ese don. Me dice también Luis que si podemos programar algo de Sergio Araiza, que Sergio Araiza era su compadre, ¿sí? Que una vez, sí, recuerdo, vino el señor Sergio Araiza a la cabina, aquí estaba Manuel, y me pidieron, sí, de favor, que les ayudara a pasar música de una USB a la computadora local. Entonces, sí, seguramente tengo esa música, denme un poquito de tiempo nada más para encontrarla. Vamos a revisar la lista de los mensajes para saber quiénes han llegado de último momento. Nuestra amiga Martita Bujanda, muchas gracias, y que siempre también ha estado al pendiente de las noticias de Manuel. Gracias también por su apoyo a todas las personas que nos escribieron en Facebook sus mensajes. Bien, me solicitan por acá un tema instrumental de Paul Mauriat. El tema es Love is Blue.

supuesto, el tema lo conocen ustedes súper bien, Sonora Querida. Esta versión estuvo a cargo de Sergio Araiza en la voz. Me dice Luis Martín que era compadre, ¿sí?, de Manuel Araiza. Y bueno, sí, teníamos que compartir toda esta música que Manuel compartía con ustedes, que le gustaba también. Y vamos, sí, con lo siguiente. Cuquita Fraijo se acaba de comunicar con nosotros también. Comparte bonitos recuerdos. Y me dice que en momentos difíciles también de su vida, cuando ella atravesaba un proceso complicado de salud, sí, ella asistía a quimioterapias, y Manuel siempre tuvo una palabra de ánimo, de consuelo, de esperanzadora, y ahí está Cuquita Fraijo, sí, sobreviviente, me dice ella, del cáncer. Y agradecemos, sí, que nos haya compartido su experiencia. También se comunicó a través del celular de un servidor, porque no, ya saben que no tenemos teléfono de cabina. Norma Ávila. Norma Ávila nos escucha en la Colonia Modelo, que me dice que ya hemos tenido el gusto de platicar, de complacerla con alguna canción. Y también con muy bonitos recuerdos acerca de Manuel, me comenta Norma Ávila, sí, de que también algo que él mencionaba aquí en cabina era lo siguiente, que ponía una canción muy viva, muy festiva, y él mencionaba lo siguiente, decía, aquí estoy dando saltos y brincos en la cabina con la música, y me dice Norma que ella se lo imaginaba así, aquí brincando y corriendo por toda la cabina a Manuel Araiza, que pues bueno, él era su forma de ambientar, y claro, sí, esas cosas pues no se olvidan. Muchas gracias por compartirnos también ese detalle, ese comentario que Manuel hacía al aire. Y dice que programaba a la siguiente orquesta, a la orquesta Renovación, lo recuerdo. El tema que vamos a escuchar se titula Chilito Piquín.

es el tema de Las Isabeles, a cargo de la orquesta de Pupo Preciado, lo que acabamos de escuchar. Y bueno, ¿qué les digo? Sí, ni cuenta me he dado del tiempo, sí, debo de despedir este espacio. Sí, no sin antes agradecer a todos ustedes sus mensajes, sus intentos de llamada también, porque ya ves, parece que todo de repente se nos cruza. Y yo, la verdad, les agradezco mucho toda su paciencia, sus muestras de cariño, de apoyo ante este acontecimiento triste de la partida de Manuel. Y bueno, voy a cerrar el espacio con este tema de los hermanos Otón, que lleva por nombre Temochis. Y así les digo, muchas gracias y muy, muy buenos días.

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1: Esta es la historia de un sapo que venía saltando por el camino cuando se encontró con una viejita que estaba llorando sentada arriba de una piedra. La viejita lloraba. El sapo le preguntó, ¿qué te pasa? Y la viejita,
2: ¡ay, pasa que tengo sed y no tengo que beber!
1: Entonces el sapo se fue saltando hasta su pozo, donde no había ningún sapo que fuera de otro pozo, y cavó, cavó, cavó hasta que encontró agua. Y le llevó el agua a la viejita. La viejita se tomó el agua, calmó su sed y siguió llorando. El sapo desconcertado, ¿pero y ahora qué te pasa? Y la viejita,
2: ¡ay, pasa que tengo hambre y no tengo que comer!
1: Entonces el sapo se fue nuevamente saltando hasta su pozo y como en el campo vecino habían plantado papas, hizo un túnel por debajo de la tierra, cosechó 3 papas, las cocinó en el agua que había sacado antes y le llevó las 3 papas servidas a la viejita. La viejita se comió las 3 papas, calmó su hambre y siguió llorando. El sapo totalmente desconcertado. ¿Pero y ahora qué te pasa? Y la viejita,
2: ¡ay, pasa que tengo frío y no tengo abrigo!
1: Entonces el sapo se fue saltando por los caminos y fue recogiendo los vellones que van dejando enganchadas las ovejas en los cardos y los chamicos, que son como flores blancas esparcidas por el campo. Y recordando viejas artes de antiguas tejedoras, tejió una pañoleta y se la llevó a la viejita. La viejita se puso la pañoleta y por primera vez sonrió. Metió una mano entre sus ropas y sacó una plumita verde. Se la dio al sapo y le dijo,
2: ¡toma! ¡Esto va a calmar todos tus males!
1: El sapo miró la pluma, pero era nada más que una pluma verde. La guardó en su bolsillo y se fue saltando por el camino y se olvidó de la viejita. Al cabo de unos días, el sapo venía por el camino cuando metió la mano entre su ropa y encontró la pluma. Y cuando vio la pluma, se acordó de la viejita. Y cuando se acordó de la viejita, le vino un suspiro y sin querer, se tragó la pluma. En ese preciso momento, salió volando, convertido en un colibrí. Dicen que desde ese día, todos los sapos de todos los pozos andan buscando una pluma verde. Pero parece ser que las plumas verdes son muy difíciles de conseguir.
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Para tu hermano, humanos se pueden amar. Los abuelos nos enseñaron que juntos debemos estar. No debemos pelear ni tampoco odiar. 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

0: Tras caminar mucho y durante todo el día, a la caída del sol sintió hambre y cansancio, pero sin embargo no se detuvo. Cayó la noche, salieron a brillar las estrellas y se asomó la luna en el horizonte. Y ese fue el momento en el que el gran dios decidió tomar asiento a la vera del camino para descansar. En ello estaba cuando observó que se le acercaba un conejo que había ido a cenar. Y entonces preguntó, ¿qué comes?
1: Como zacate, ¿quieres un poco?
0: No, gracias, yo no como eso. Probablemente mi destino es morir de hambre y de sed.
1: No digas eso. Vamos, tómame como tu alimento. Aunque no soy muy grande, creo que bastará para algunos días.
0: El corazón de Quetzalcóatl se enganchó de gozo y acarició amorosamente a la pequeña criatura. Luego lo levantó alto, tan alto que la figura del conejo quedó estampada sobre la superficie lunar.

Luego volvió a bajarlo cuidadosamente y le mostró aquella imagen suya, retratada para siempre en luz y plata, que quedaría allí por todos los tiempos y para todos los hombres.

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1: Bienvenidos a este pequeño episodio de Voces de la Sociedad Civil. En esta ocasión, estamos muy emocionados de contar con la participación de un beneficiario más, que nos compartirá su experiencia, sus vivencias y la manera en que el apoyo recibido ha impactado de forma positiva en su vida. Esperamos que este testimonio nos permita conocer un poco más sobre la importancia de la ayuda y el trabajo que realizan las organizaciones en nuestra sociedad.
2: Soy Mina y soy voluntaria de aquí.
3: Voluntaria, muy bien, Mina. ¿Qué hace aquí en el banco de ropa?
2: Pues yo estoy clasificando la ropa para de buen estado y lo que va para comunidad.
3: ¿Clasifica más o menos en qué consiste esta actividad que usted hace?
2: Pues vamos sacando la bolsa y la vamos clasificando por dama, caballero, niño y niña. Y pues ponemos para comunidad lo que es que les pueda servir a ellos, y eso es lo que...
3: Más básicamente es eso. Sí. Ok, muy bien. Me gustaría saber, ¿cómo conoce usted el banco de ropa?
2: Yo por medio de la radio me di cuenta de que vine a comprar una vez. Okay. Y ya vi que están unas personas de voluntariado y pues me vine para acá.
3: ¿Le interesó lo que podía
2: hoy
3: hacer?
2: Hoy vengo.
3: Me interesó saber cómo lo había conocido. ¿Cuánto tiene esto que conoció el banco de ropa?
2: Pues tengo 15 años de voluntaria en que hoy vengo, ¿no? Pero okay, ahorita ya... dos ya más seguidos, pues.
3: 12 años seguidos.
2: Sí, seguidos.
3: Okay. ¿Siempre se había dedicado al puesto que tiene ahorita la organización?
2: Sí.
3: Siempre va a ser así, sí. ¿Y se ha ido cambiando de esta manera la organización que ustedes han tenido con la ropa de aquí que reciben en donaciones?
2: Pues ha cambiado porque se le da a las personas de escasos recursos.
3: Antes de que usted entrara a esta organización, ¿cómo era? ¿Qué hacía antes de que se dedicara a esto?
2: A trabajar.
3: ¿Trabajaba?
2: Trabajaba en cocina y okay, me daban vacaciones y me venía para acá y así. Y pues ya último ya no trabajé y me vine acá.
3: ¿Por completo para acá?
2: Por completo aquí.
3: Okay, muy bien. ¿Y por qué decidió eso?
2: Porque es como una terapia para mí. Okay. Estar aquí en clasificando y así pues. Así.
3: Okay. ¿En qué siente que le ayuda?
2: Pues más bien a distraerme y pues ayudar a la gente, ¿no? A estar de apoyo aquí, pues, en lo que hago.
3: En lo que hace, sí. Muy bien. ¿Le gusta?
2: Me encanta.
3: ¿Qué tiempo le dedica al banco de ropa en su día?
2: 5 horas de lunes a sábado.
3: 5 horas.
2: Sí, okay. Diarias.
3: Y así 2 años ha estado.
2: Sí, más los otros, sí. Antes sí doblaba turno, pero ya no pude.
3: Ya no. ¿Para usted qué significa el banco de ropa? ¿Qué significa en lo personal?
2: Pues para mí es... A mí me sirve como ayuda, pues, porque yo compro aquí para mí, para mis hijos y mi ayuda, pues. Yo ahorita, pues, no trabajo, pero, pues, les llevo siempre algo, ¿no? Me ayuda...
3: ¿Y ha habido en algún momento como de crisis o que ha dudado tal vez de seguir aquí en el banco de ropa?
2: No.
3: ¿Nunca? ¿Siempre ha estado
2: dispuesta? Pues,
3: dispuesta.
2: A venir, sí.
3: Y a partir de pues toda esta experiencia que tiene, que son 15 años, 2 años dedicándose completamente, ¿qué valores o qué experiencias le ha dejado el banco de ropa que nos pueda platicar?
2: Pues sé que la ropa que le da el apoyo a la gente... Así pues que sé que es una ayuda para ellos como para mí, pues estar en que me ayudan así con mi ropa.
3: Entonces, ¿alguna experiencia que le gustaría platicar? No sé, de algún, tal vez usted porque dice que aquí compra también, entonces puede ser como beneficiaria o voluntaria.
2: Yo, bueno, tengo una hija casada. Y su esposo no tenía trabajo, era para hacer desde ya el niño. Entonces, ellos se estaban desesperados porque no iban a estrenar sus niños. Y yo aquí acomodé, junté mi ropita y le llevé a ellos. Eran chiquitos, de 4 años, 5 años. Y eso siempre lo tengo presente. Y cuando mi hija estudiaba, pues yo aquí le compraba su ropita porque pues no compraba nuevo yo, pues.
3: El banco de ropa es algo esencial para la vida de muchos.
2: Sí.
3: Sí. ¿Por qué lo siente así?
2: Pues para mi ver, porque como yo siempre obtengo prendas y la gente que viene pues puede comprar porque es de un bajo costo, pues, que a diferencia de otras partes.
3: Claro. Pues muchas gracias, Mina, por su tiempo, por platicarnos un poquito de su experiencia. Ella es voluntaria de aquí,
2: sí.
3: 15 años lleva en el banco de ropa, 2 años dedicándose completamente. ¿Algo que le quiera decir como último a todos los beneficiarios de aquí del banco de ropa?
2: Pues porque estoy aquí y a ellos también porque pues me han dado la oportunidad de estar de voluntaria y pues son muy quejosas, ¿no?
1: Y así llegamos al final de este pequeño episodio de Voces de la Sociedad Civil. Gracias por acompañarnos y a nuestra invitada por compartir su experiencia con nosotros. Nos despedimos por hoy y los esperamos en el siguiente episodio.
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0: Revista del Consumidor. Radio. Lluvia, pisadas, raspones, nuestro calzado resiste absolutamente todo. Sin embargo, lucirlo reluciente y bien cuidado no exige gastar de más. Si quieres elaborar tu propia crema para calzado, en La Tecnología Doméstica te enseñamos la receta.
1: Y hablando de cuidar tu economía, ¿sabías que la mejor forma de proteger tu patrimonio es garantizando que se cumpla tu voluntad? Hoy te decimos todo lo que necesitas saber sobre el testamento, qué personas intervienen, cómo organizar tu documentación y los mejores consejos para hacer este trámite sin complicaciones. Toma el control y regálate tranquilidad a ti y a quienes más quieres.
0: Revista del Consumidor. En el día a día, merecemos usar productos de calidad que nos faciliten la vida. ¿Y sabes qué es lo mejor? Que muchas veces podemos crearlo con nuestras propias manos.
1: Por eso, haremos nuestra propia crema para calzado, que está validada por el Laboratorio Nacional de Protección al Consumidor. ¡Comencemos!
0: Para esta tecnología doméstica puedes adquirir los ingredientes en droguerías y tlapalerías. Los ingredientes que vamos a utilizar para hacer 750 mililitros son media cucharadita de colorante sintético negro, media taza de agua ras, 4 cucharadas de vaselina simple, 2 cucharadas de cera carnauba, 3 cucharadas de cera amarilla y 3 cucharadas de ácido esteárico.
1: También vamos a ocupar los siguientes utensilios: un cubrebocas, un par de guantes de látex, una taza medidora, un recipiente con capacidad de 500 mililitros, 2 abatelenguas, una cuchara sopera metálica, un tazón de vidrio con capacidad de 1 litro, una cacerola con capacidad de 2.5 litros, 2 trapos para manipular objetos calientes y un recipiente de plástico o metal con capacidad de 250 mililitros.
0: Ahora sí, pasamos a la magia de la preparación. Pero antes de ponernos creativos, recuerda que la seguridad es primero. Ajustémonos el cubrebocas y pongámonos los guantes de látex.
1: En un lugar con ventilación, empezaremos disolviendo el colorante en el aguarrás con una batelenguas. Puedes pulverizar el colorante envolviéndolo en un papel y golpeándolo suavemente con un martillo.
0: Después agregamos la vaselina, la cera de carnauba y la cera amarilla en el tazón y la calentamos a baño María.
1: Un gran consejo para que la cera se funda más rápido es cortar la cera en cubitos pequeños y mezclar constantemente hasta que se derritan por completo.
0: Una vez que la cera esté líquida, añadimos el ácido esteárico y continuamos moviendo hasta que se integre totalmente.
1: Ya que se hayan disuelto todos los componentes, con mucho cuidado, retiramos el tazón del baño María y vertemos nuestra mezcla de colorante con aguarrás e incorporamos todo mediante movimientos suaves. Por último, vaciamos nuestra crema para calzado en el recipiente de 250 mililitros.
0: Solo resta tener un poco de paciencia. Antes de cerrar el envase, dejamos enfriar a temperatura ambiente hasta que el producto se solidifique. ¡Y listo!
1: Lo mejor de esta tecnología doméstica es que tiene 1 año de caducidad y se prepara en 40 minutos aproximadamente.
0: No olvides mantener el recipiente bien cerrado para evitar que la crema se reseque. Además, es indispensable que el envase contenga una etiqueta visible que señale que debe mantenerse fuera del alcance de niñas y niños. Y, de ser posible, una leyenda de precaución por su contenido de solvente.
1: Guárdala en un lugar fresco, seco y oscuro. Y devuélvele la vida a tus zapatos. Anímate a preparar este producto en tu casa y etiquétanos en Instagram con el hashtag Tecnología Doméstica Profeco y arroba Revista del Consumidor MX.
0: No olvides que también puedes ver esta y más tecnologías domésticas en nuestro canal de YouTube, Profeco TV.
2: Revista del Consumidor.
0: Además de la tecnología doméstica, otra forma de cuidar nuestro dinero en el futuro es protegiendo nuestro patrimonio. De esta forma podemos garantizar que se cumpla nuestra voluntad. Estamos hablando del testamento, un documento legal en el que expresas cómo deseas distribuir tus bienes y quiénes lo recibirán tras tu fallecimiento.
1: Hacerlo puede traerte beneficios, entre ellos, evitar conflictos y disputas familiares, distribuir los bienes de manera sencilla, clara y legal, proteger el patrimonio destinado a tus hijas e hijos menores de edad o en etapa de estudios. Y sobre todo, brindar certeza y seguridad jurídica.
0: Al ocurrir el fallecimiento, las personas beneficiarias deben acudir con una notaria o un notario para iniciar el trámite.
1: Ojo, aunque recibir una herencia no genera el pago del impuesto sobre la renta, en el caso de bienes como casas o terrenos, sí deben preverse los gastos de escrituración, avalúos e impuestos locales de adjudicación, los cuales varían según la entidad federativa.
0: En el caso de las cuentas bancarias que no tengan beneficiarias o beneficiarios, los fondos formarán parte de la masa hereditaria.
1: Por lo tanto, quien pretenda disponer de ellos deberá acreditar su calidad de persona beneficiaria mediante el proceso que corresponda ante la institución financiera.
0: Pero ¿quiénes intervienen en un testamento? Primero, está la persona testadora, quien expresa su voluntad ante una notaria o un notario respecto al destino que tendrán sus bienes y derechos.
1: Y por supuesto, también está involucrada la persona heredera, quien adquiere la totalidad o una parte de los bienes, derechos y obligaciones que integran a la herencia.
0: Por otra parte, la legataria o legatario, quien adquiere los bienes a título personal.
1: Además, hay que tomar en cuenta al albacea, quien se encargará de entregar los bienes a las personas beneficiarias.
0: No hay que olvidar que en algunos casos existe la tutora o tutor, es decir, la persona a quien se le encomienda el cuidado de la educación de las hijas o hijos menores de edad.
1: Y por último, la curadora o curador, quien vigilará que la persona tutora desempeñe bien su cargo.
0: Para poder iniciar formalmente el trámite, es necesario que acudas con una notaria o notario, con el objetivo de que explique los pasos a seguir y de la orientación necesaria.
1: Para ello, es importante que tengas en mente dos posibles situaciones. Si existe testamento, este deberá presentarse junto con el acta de defunción para confirmar su validez y formalizar la aceptación de la herencia.
0: Si no hay testamento, se deberá comprobar el parentesco mediante actas oficiales para determinar quiénes tienen derecho a heredar.
1: Por ello, es muy importante que ordenes tus documentos en formato físico o digital y que mantengas tu información actualizada.
0: Para esto, puedes organizar tu información en las siguientes categorías: identidad y datos personales, información laboral y seguridad social, cuentas, ahorros e inversiones, créditos y compromisos financieros, seguros y protección, bienes y patrimonio, servicios y gastos recurrentes, disposiciones patrimoniales y legales.
1: Hacer tu testamento es más fácil de lo que parece. Solo ten presentes estas sencillas recomendaciones.
0: Tómate tu tiempo. Analiza con calma el destino de tus bienes sin actuar bajo presión.
1: Busca orientación profesional. Acude a una notaría para resolver dudas o ubica una en el directorio del Colegio Nacional del Notariado Mexicano.
0: Mantén tu testamento actualizado. Puedes modificar tu testamento si cambian tus circunstancias familiares o personales.
1: Conserva la tranquilidad sobre tu patrimonio. Hacer tu testamento no significa perder la propiedad de tus bienes. Solo surte efecto tras el fallecimiento.
0: Consulta a la Condusef si necesitas saber si eres beneficiaria o beneficiario de cuentas bancarias o de inversión de una persona fallecida. Comunícate a la Condusef al 55 53 40 0999 o envía un correo a asesoría@conducef.gob.mx.
1: Recuerda que tomar el control de tu patrimonio es regalarte tranquilidad a ti y a quienes más quieres.
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1: Un día como hoy, 19 de septiembre, pero de 1962, el Departamento de Extensión Universitaria inicia los llamados cafés literarios, realizados sábado a sábado en la librería universitaria. En 1873, tomando como pretexto la reelección del general Ignacio Pesqueira, un grupo de sus enemigos se rebela contra la autoridad constituida. En 1870, los alemanes inician el sitio de París. Durará 135 días.
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Estaban en sus cuadros suspendidos, pedazos de existencia y su sentido, figuras de ilusión tejidas en bello cristal. 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